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5: Después de pedir respeto a las leyes mexicanas ante la polémica que provocó el anuncio de que agencias estadounidenses brindarían capacitación en la Academia Internacional de Policía de Querétaro, la presidenta Claudia Sheinbaum Pardo recibió ayer al embajador de Estados Unidos, Ronald Johnson, en Palacio Nacional, en el marco de una reunión con la American Chamber of Commerce. Conversamos sobre la confianza en México que asegura la inversión de empresas estadounidenses y la importancia de mantener la relación comercial para el bienestar de ambos países, señaló la mandataria en redes sociales tras el encuentro, que duró alrededor de hora y media y contó con la presencia de más de 30 empresarios de ambos países. Las actividades agropecuarias y los servicios para empresas, personas y el hogar encabezaron el aumento del empleo formal en Sonora durante septiembre de 2026, cuando el estado sumó 5.315 puestos de trabajo, de acuerdo con cifras del Instituto Mexicano del Seguro Social, dadas a conocer por el gobernador Alfonso Durazo Montaño. Hermosillo concentró 3.282 de los puestos adicionales, equivalentes al 61.7% del incremento estatal. Con este resultado, Sonora cerró el mes con 649.955 trabajadores asegurados, mientras que la capital alcanzó 271.535.
1: Para Informe 24, Joel Sánchez. Otras noticias a un clic en audiorama.mx.
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4: Desde la redacción de Informe 24, estas son las noticias.
5: La Secretaría de Marina Armada de México anunció que activó el Plan Marina en su fase de auxilio en el estado de Guerrero, ante la presencia del huracán Simón, y desplegó personal naval de la Brigada de Respuesta de Emergencias a las zonas afectadas por las fuertes lluvias. Asimismo, personal de infantería, recorridos de patrullaje y vigilancia para proporcionar seguridad y brindar apoyo a la población. Informó que mantiene activo el Plan Marina en su fase de prevención en los estados de Nayarit, Jalisco, Colima y Michoacán, ya que el fenómeno meteorológico se localiza a aproximadamente 190 millas náuticas, 352 kilómetros al sur de Manzanillo, Colima, y a 280 millas náuticas, 518 kilómetros al sur sureste del Cabo Corrientes, Jalisco. El gobierno federal presentó el proyecto de decreto mediante el cual se busca garantizar entornos digitales seguros para la niñez y los adolescentes, mediante el cual las plataformas digitales estarán obligadas a bajar aquellos contenidos que inciten a la violencia, con discursos de odio y extremismo violento, abuso, explotación o violencia sexual, suicidio, autolesiones deliberadas y trastornos alimenticios, entre otros aspectos. La presidenta Claudia Sheinbaum aseveró que las plataformas estarán obligadas a bajar estos contenidos y reportar ante la Secretaría de Seguridad y Protección Ciudadana y la Guardia Nacional cuando identifiquen este tipo de contenidos violentos.
0: Para Informe 24, Joel Sánchez. Otras noticias a un clic en audiorama.mx.
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Comunícate y dedica a esa persona especial un mensaje de amor. Yaeli Meraz te acompaña en este espacio donde las canciones hablan por tus sentimientos. Destapa tus mejores recuerdos del amor, porque en este momento iniciamos.

Comenzamos, iniciamos Amor, Amor es Súper. Estoy contigo hasta las 9 de la noche, llevándote buena música, invitándote a que te quedes con nosotros a través de esta frecuencia de Amor es Súper. Yo soy Yaeli Meraz, te acompaño hasta las 9 de la noche, llevándote lo mejor de la balada pop en español en Súper, en Súper 96.5. Estamos a través de www.diorama.mx, conectados contigo. Búscanos en Insta y en Facebook como arroba Diorama Comunicaciones. Todos los días tenemos buena programación para ti y desde cualquier parte del mundo te puedes conectar con nosotros, escucharnos, escribirnos a través de nuestra línea telefónica, llamarnos o enviarnos un mensaje a través de WhatsApp, y con gusto te enviamos esas canciones que tú quieres escuchar. A toda la gente en casa les mandamos un saludo, a todos los que estén ahí al pendiente de esa frecuencia también les mandamos un saludo, y a ti que vas saliendo del trabajo, pues enviamos buenas canciones para que el trayecto a casa sea más cómodo. Nos vamos con esto y se llama Me Siento Vivo. Es algo de Fobia. Después llega algo por acá que te va a gustar muchísimo. Es algo de Jesse & Joy. Son las 7 de la tarde con 9 minutitos. Así iniciamos Amor. Amor es Súper.

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4: La gran cooperación que hay con Estados Unidos ha reducido un 98% el cruce irregular de personas por la frontera norte y un 75% la incautación de fentanilo en ese país. También ha dado lugar por primera vez a operaciones espejo en la frontera y el envío de unos 94 capos de la droga a territorio estadounidense. Hay un trabajo de coordinación muy grande, afirmó la presidenta Claudia Sheinbaum Pardo, quien expuso estos resultados ante el embajador Ronald Johnson y una delegación de la Cámara Americana de Comercio. Durante una reunión el jueves en Palacio Nacional, la mandataria anunció que pronto sostendrá otro encuentro con el diplomático y el titular de la Secretaría de Relaciones Exteriores, Roberto Velasco, para abordar temas particulares de la relación bilateral. A fin de evaluar la situación que prevalece en los hospitales del IMSS Bienestar, la presidenta Claudia Sheinbaum anunció que comenzará una gira por los 23 estados donde opera esta institución. Se trata de tener un acercamiento con el personal para conocer la problemática que enfrentan y revisar el estado de las instalaciones. Durante su conferencia explicó que esta gira arrancará hoy con una visita a Hidalgo y continuará el fin de semana en el Estado de México. Explicó que la acompañará el secretario de Salud, David Kersenovich, y el director del IMSS Bienestar, Alejandro Spark, quienes estarán presente en la reunión con el personal.
2: Para Informe 24, Joel Sánchez. Otras noticias a un clic en audiorama.mx.
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Nos vamos a ir a una pausa y regresamos con más aquí en Amor. Amor es súper. Comunícate con nosotros 383-6825 y recuerda que estamos a través de nuestra frecuencia súper 96.5. Nos puedes escuchar desde cualquier parte del mundo en www.audiorama.mx. Y bueno, pues a toda la gente en casa, también usted recuerde que puede comunicarse con nosotros sin ningún problema a través de esta frecuencia. Nos vamos a ir con esto de Ovi Bermúdez, que suena más o menos así. Saludamos a los cumpleaños del día de hoy, aquellos que estén festejando algo en especial, un saludote, un abrazo, gracias por sintonizarnos y ser parte de Super 96.5, por supuesto, con tu programa de Amores Super. Vámonos con esto.

acabamos de escuchar a Ovi Bermúdez con esto que fue antes, y mandamos saludos para Patricia, que se comunicó en esa noche. Muchísimas gracias, Patricia, por escribirnos, por llamarnos y por también ser parte de Amores Súper. Manuel Medrano viene para ti en esta noche y eso se llama Bajo el Agua. Seguimos contigo, traemos más música y por supuesto seguimos aquí en Amores Súper.

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2: Y ya nos despedimos, que tengas una excelente noche. Gracias por habernos acompañado aquí en Amor, Amor es súper, que tengas una excelente noche. Con permiso, cambio fuera. Si nos despedimos, nos escuchamos mañana en punto de las 7 de la noche. Así nos vamos. ¿Dónde?

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1: El informe del tiempo para este día se contará con una temperatura máxima de 34 grados y una mínima de 26 grados centígrados. El cielo estará soleado con una humedad de hasta el 60%. Para hoy, no hay posibilidades de lluvia. El viento se prevé se presente en dirección variable. El viento se prevé se presente en dirección variable de 15 a 20 kilómetros por hora, lo que indica condiciones favorables para la navegación. Amanecerá a las 6 de la mañana con 31 minutos y la puesta de sol será a las 6 con 10 minutos. De la tarde. La primera pleamar fue a las 12:24 de la madrugada y la siguiente pleamar será a las 12:37 del mediodía. La primera bajamar será a las 6:28 de la mañana y la siguiente bajamar a las 6:46 de la tarde. Hoy tendremos un total de 11 horas y 39 minutos de sol, mientras que el coeficiente de mareas será de 91. Con este coeficiente tan alto tendremos grandes mareas y también las corrientes serán muy notorias. Esto se debe a que la luna estará en las fases de cuarto menguante y luna nueva. Se recomienda implementar medidas de seguridad a todo tipo de navegación.
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1: El informe del tiempo para este día se contará con una temperatura máxima de 34 grados y una mínima de 26 grados centígrados. El cielo estará soleado con una humedad de hasta el 60%. Para hoy, no hay posibilidades de lluvia. El viento se prevé se presente en dirección variable. El viento se prevé se presente en dirección variable de 15 a 20 kilómetros por hora, lo que indica condiciones favorables para la navegación. Amanecerá a las 6 de la mañana con 31 minutos y la puesta de sol será a las 6 con 10 minutos. De la tarde. La primera pleamar fue a las 12:24 de la madrugada y la siguiente pleamar será a las 12:37 del mediodía. La primera bajamar será a las 6:28 de la mañana y la siguiente bajamar a las 6:46 de la tarde. Hoy tendremos un total de 11 horas y 39 minutos de sol, mientras que el coeficiente de mareas será de 91. Con este coeficiente tan alto tendremos grandes mareas y también las corrientes serán muy notorias. Esto se debe a que la luna estará en las fases de cuarto menguante y luna nueva. Se recomienda implementar medidas de seguridad a todo tipo de navegación.
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0: Colombia y Puerto Rico, con la intención de hacer un éxito mundial. Manuel Turizo, W. Yandel, Yandel, Yandel. Multimillo Records, la Industria Inc. Combinación que huele a dinero.
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3: ¿Ya sabes qué preparar para la comida de la semana? En el platillo sabio de hoy, la chef Mónica Mannion nos comparte una receta de lomo de cerdo en salsa cremosa de mostaza. Una opción sin complicaciones para que comas bien y cuides tu presupuesto.
4: Y para complementar con algo dulce y lleno de energía, en esta guía de consumo te compartimos los beneficios de la manzana y algunos consejos para elegirlas y conservarlas frescas en casa. Acompáñanos en Revista del Consumidor Radio.
5: Bienvenidas y bienvenidos a Revista del Consumidor Radio. Soy la chef Mónica Mannion y para el platillo sabio profeco de esta ocasión prepararemos un delicioso lomo de cerdo en salsa cremosa de mostaza acompañado de un puré de papa rústico. Los ingredientes que vamos a necesitar son 900 gramos de lomo de cerdo, 5 papas blancas grandes, 200 mililitros de crema, 2 cucharadas de mostaza Dijon, el jugo de un limón y su ralladura, 60 gramos de mantequilla sin sal, 500 mililitros de leche, 3 dientes de ajo finamente picados, un pequeño manojo de perejil, aceite, sal y pimienta al gusto. Vamos al procedimiento. Comenzaremos pelando las papas y cortándolas en trozos grandes para cocinarlas en agua con sal durante 10 minutos hasta que estén suaves. Escurrimos y machacamos con 60 gramos de mantequilla sin sal y leche caliente. De verdad, no tienen que machacar hasta que se quede muy suave la papa. Podemos dejar esos pedacitos que nos van a dar una textura rústica y es exactamente la que necesitamos. Para terminar el puré, sazonamos con sal y pimienta negra molida. No hay que olvidar probarlo para saborear la sazón y que este sea de nuestro gusto. Cortamos el lomo en medallones y después lo salpimentamos. Ojo, es muy importante lavarnos las manos después de manipular la proteína para evitar cualquier tipo de contaminación. Después, agregamos 2 cucharadas de aceite al sartén, doramos los medallones por ambos lados hasta que estén bien sellados y cocidos. Para esto, el sartén debe estar bien caliente. Los retiramos y los reservamos en un plato para que en esa misma sartén cocinemos la salsa y tome el sabor de la proteína y el sellado. Para la salsa, sofreímos ahí mismo 3 dientes de ajo finamente picados. Luego, añadimos 3 cucharadas de mostaza Dijon, 200 mililitros de crema, el jugo de un limón y su ralladura. Mezclamos y cocinamos a fuego bajo durante 2 o 3 minutos. Y no se imaginan qué espectáculo de salsa. Se puede utilizar con cualquier otra proteína o pasta. De verdad, la tienen que probar. Regresamos el lomo a la sartén, lo cubrimos con la salsa y lo tapamos. Dejamos cocinar 2 o 3 minutos. Para emplatar, servimos 2 medallones de lomo, los bañamos con esa deliciosa salsa y servimos una porción generosa de puré de papa. Lo último es darle ese toque fresco y agregamos el perejil finamente rallado. No olviden que el platillo sabio profeco es fácil de preparar, tiene muy buen sabor, aporta un balance nutricional y en este caso rinde para 6 porciones. Anímense a prepararlo y cuéntenos en nuestras redes sociales cómo les fue. No olviden que también pueden ver esta receta en el canal de YouTube Profeco TV. Soy la chef Mónica Mannion y fue un gusto cocinar con ustedes en Revista del Consumidor Radio. Hasta pronto.
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3: La manzana es una de las frutas más comunes e indispensables en nuestra mesa. Está presente en nuestra historia, en la ciencia, en el arte y en la gastronomía.
4: Este fruto viene del manzano, un árbol de la familia de las rosáceas. En estado silvestre, este árbol alcanza más de 9 metros de altura.
3: Sin embargo, para facilitar la cosecha, los cultivos comerciales lo mantienen entre 3 y 4 metros. Así es mucho más fácil que sus frutos lleguen frescos a tu casa.
4: Más allá de su valor cultural, la manzana destaca por su enorme versatilidad y sus beneficios para la salud. Es una gran fuente de hidratación y energía. Contiene cerca del 85% de agua y aporta carbohidratos naturales de fácil absorción.
3: Al tener un índice glucémico bajo, sus azúcares se procesan gradualmente. Esto te proporciona energía de manera sostenida durante todo el día.
4: También cuida tu digestión. Aporta pectina, una fibra natural que favorece el tránsito intestinal y protege tu microbiota.
3: Además, Contiene quercetina y fisetina. Estos compuestos son antioxidantes que protegen las células del estrés oxidativo.
4: Son una gran fuente de vitamina C, potasio, calcio, hierro y vitaminas del complejo B.
3: Y por si fuera poco, es muy baja en sodio y grasa.
4: En nuestro país, el consumo anual es de 8.4 kilos por persona y nuestra temporada de cosecha va de agosto a octubre, aunque septiembre es el mes de mayor disponibilidad.
3: Los principales estados productores en el 2024 fueron Puebla, Coahuila y Chihuahua, siendo Chihuahua el lugar con la mayor producción a nivel nacional.
4: Conocer las variedades te ayuda a aprovechar al máximo su frescura y propiedades. Aunque existen cientos de tipos en el mundo, las principales que se comercializan en México son:
3: la Golden Delicious es la más producida en nuestro país. Es de color amarilla verdosa, muy jugosa y dulce.
4: La Red Delicious es inconfundible, roja, alargada y brillante. Su sabor es dulce y poco ácido.
3: La Granny Smith resalta por su color verde. Es firme, aromática y acidulada. Es la opción ideal para jugos y repostería.
4: La Royal Gala es de tamaño mediano, roja, crujiente, dulce y jugosa.
3: Y nuestra manzana criolla es pequeña, se cultiva en el centro del país y funciona muy bien para hacer dulces y conservas.
4: Ir al mercado y elegir las mejores manzanas es una experiencia para los sentidos. Busca piezas de color uniforme y brillante, acordes a su variedad. Evita las que presenten manchas o decoloraciones.
3: Un detalle clave es el rabillo. Prefiere las piezas que todavía lo conservan. Esto te ayudará a mantenerlas en buen estado por más tiempo, ya que al perderlo se acelera su maduración.
4: Toma en cuenta que las piezas más pesadas suelen ser las más frescas y tienen mucho más jugo.
3: Para revisar su textura, presiónalas ligeramente. Deben ceder un poco, pero sin sentirse blandas.
4: Acércalas a tu nariz. Una manzana fresca siempre tendrá un aroma suave y agradable.
3: Y al llegar a casa, el cuidado continúa. Puedes guardarlas en una bolsa de papel o de plástico dentro del refrigerador. Deja la bolsa abierta para permitir la circulación de aire y evitar el exceso de humedad.
4: Ten en cuenta que las manzanas liberan etileno. Este es un gas natural que acelera la maduración de otras frutas. Por eso, es mejor darle su propio espacio.
3: Además, si quieres retrasar su proceso de maduración y mantenerlas crujientes, puedes salpicarlas con agua de manera regular.
4: No olvides que cuidar nuestros alimentos es una tarea muy importante. Nos permite evitar los desperdicios, aprovechar lo que estamos comprando y valorar el trabajo de miles de personas en el campo.
3: Para tomar decisiones más informadas, revisa la Revista del Consumidor de este mes de octubre. Ahí encontrarás la información del programa ¿Quién es quién en los precios? De la Procuraduría Federal del Consumidor, donde te presentamos los precios mínimo, máximo y promedio del kilogramo de las distintas variedades de manzana.
4: Infórmate, compara y haz rendir tu dinero.
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11: I'm a Scatman.
12: Hola, ¿qué tal? Muy buenos días, bienvenidos nuevamente a la Proteína Mañanera. ¿Cómo estamos? ¿Cómo amanecimos en este bonito martes? Uy, martes 13, sácate las babuchas. Día de mala suerte para muchos, día de buena suerte para otros, día común y corriente para los demás, así que tú dime cómo te ubicas. ¿Cómo te ubicas en el calendario? ¿Con un día de mala suerte, con un día X o con un día de decir, ah, fuerzas? No vengo a ver si puedo, sino porque puedo, vengo, como decía mi abuelita. ¿Cómo estás? ¿Muy bien? Espero que sí. Te mando todas las buenas vibras, taquitos rejuvenecedores para todos ustedes que me están escuchando. La neta, espero que estén muy, muy bien. Soy Obed Lin, aquí ando con ustedes acompañándolos en esta bonita mañana de martes 13. ¿Y qué más quieres tú de defensa personal si está bien fresco, compañeros? La chamaca, a la hora de irse a la escuela, tuvo que llevarse un suétercito porque tenía frío. O sea, ¿qué hubo? ¿Ya está fresco? ¿Será que ya el calor dimitió? ¿Será que ya ahorita ya está el clima todo mecate y ya es hora de empezar a lavar las cobijas y lavar los suétercitos y todo lo demás que tenemos ahí guardado? Porque ya el otoño, pues ya ahora sí está tomando forma y con fuerza. ¿Será? ¡Uy, Diosito Santo! Número en cabina para que te comuniques, 638-383-6825, número en el cual, sin ningún problema, te comunicas, mandas el mensajito, saludito. Usted, la verdad, tiene la opción de comunicarse, ya sea vía telefónica o vía mensaje de WhatsApp, sin ningún problema. Nosotros listos y preparados para escucharlos. Ayer tenemos problemillas con el WhatsApp, hasta bien tarde lo pudimos echar a andar y yo, gracias por nada, ¿verdad? Así que ahorita ya está jalando, si no me creen, mándame un mensajito, y si no te pongo la canción, vienes y me das unos taquitos, porque si no puse la canción es por falta de energía, ¿verdad? Ah, recuerda que no hay nada que un taquito no pueda solucionar, así de fácil, así de sencillo. ¡Ay! ¡Ay, no! Sal de este cuerpo chambeador, flojera de mil demonios. ¡Qué bárbaro, no, hombre! ¡Sal de este cuerpo chambeador! 638-383-6825. 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Obed Lin presente del otro lado de la radio, mandándote toda la buena vibra, taquitos llenos de amor para todos ustedes. Qué rico, me tocó unos tacos. Hay taquerías abiertas ahorita, pregúntame yo, pregunta seria, ¿no? Mi reino por un taco, por una malteada. La neta. Bueno, ¿qué te parece si damos inicio el día de hoy con la musiquita y con information? Hace rato vi, desde hace rato, fíjate, desde hace bastante tiempo vi al Insulini, este chamaco que es totalmente irónico, pero que tiene, o sea, es un chamaco que terminó una carrera, que sabe de lo que habla, tiene amplio bagaje cultural y conocimiento en matemáticas, química, artes y otra cosa, pero pues hizo reggaetonero, ¿no? Para hacer la ironía de la vida. Sin embargo, se la lleva él haciendo reggaetón de cosas totalmente insulsas, cosas horribles y también cosas, o temas, o palabras, lo que tú quieras, de doble sentido, insultantes, pero también tiene cosas como el rap de los elementos, con el cual, al menos mi chamaca se los está aprendiendo los elementos de la tabla periódica a través de este rap. También tiene uno que es el perreo políglota, en el cual perrea diciendo los números del 1 al 20, pero en diferentes idiomas. Y en fin, ¿no? Y pues este güey empezó a sacar un video de que, ¿sabías tú lo que dice la canción de la carencia? Pues bueno, la canción de la carencia de Panteón Rococó incluye frases en alemán que muchos nosotros habíamos dicho, la gente, la joven, y no dice nada de eso, ¿no? Entonces déjame platicarte que el vocalista de la banda, Dr. Schenka, explicó que se añadieron estas expresiones para contar con un público alemán, conectar con ellos, ya que en Alemania, uno de los primeros países de Europa que los recibió con mucho amor y con mucho cariño, es por eso que incluyeron estas palabras que nosotros entendemos como la gente, que es Nachunten, que significa para abajo, ¿no? Entonces la gente, los alemanes se van para abajo y nosotros ahí como locos. La otra que dice la joven es Nack oben, que significa para arriba. Y luego que brinquen, que empezamos nosotros a decir eso, y dice Springen, que significa asaltar. Entonces dice el Insulini, no se habían dado cuenta, yo me di cuenta porque yo tenía un amigo alemán que escuchó la canción y brincaba y luego se iba para abajo y luego para arriba, está medio extraño, y es porque obviamente tenían estas frases en alemán dentro de la canción en español, ¿no? Así que, pues, ¿qué te parece si escuchamos La Carencia y le pones atención, por supuesto, a los pedacitos que empiezan a decir Nakunten, Springen, Springen, Springen, y ya, vamos a bailarla más a gusto y ahora sí, conociendo el el significado de estas palabras, ¿no? Ah, Diosito Santo, es lo que nos pasa con las canciones. ¿Cuántas veces no decimos o cantamos canciones, sobre todo en inglés, que según tú estás diciendo exactamente las palabras que dice la canción y mango, estás así invocando algo, ¿no? Por lo horrible que tenemos la pronunciación y porque no sabemos específicamente qué significan esas palabras. Y además, los cantantes al interpretar sus canciones muchas veces le ponen ciertas tonalidades, ciertos sonidos extraños a las palabras, que muchas veces canciones en español no sabemos qué dicen, de cómo las cantan. Porque ahí está el Bad Bunny o la Rosalía. Yo no entiendo muchas palabras que dice la Rosalía. La no, hombre, ni el Bad Bunny menos. Menos, y hablamos supuestamente el mismo idioma. Diosito Santo. Por lo pronto nos vamos a ir con esa canción de la carencia de Panteón Rococó para que tú también ahí te pongas a escuchar esas tres frases clásicas del coro que significan otra cosa menos lo que esperamos. Nacunten, la gente. Significa la gente, significa para abajo. Nacoven significa para arriba. Springer, a saltar. Esta es la proteína mañanera. Sube el ánimo, martes 13. Soy Obed Lin. Yo te estaré acompañando. Y si tienes mala suerte, pues ya me echas a mí la culpa, ¿sale? Taquitos de buena suerte para todos ustedes. Les mando desde aquí. E iniciamos con la proteína mañanera. 9:11. Ni siquiera se te ocurre cambiarle a través de la sintonía correcta de Super 96.5 FM. Y te recuerdo que aquí el ingrediente principal, como todo el tiempo, eres tú que nos sintonizas.

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5: 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Vámonos emo, vámonos darquetos, vámonos urbanos, vámonos con Panda y procedimientos para llegar a un común acuerdo, seguido de Zurdok con la canción Estático, y de ahí nos vamos con Kinky y a dónde van los muertos. 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

0: Son las 9 de la mañana con 57 minutos, así que seguimos con más, por supuesto, a través de la sintonía correcta de Super 96.5 FM. 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Vámonos a un corte comercial y regresamos con más. Estás en la sintonía de La Proteína Mañanera. Ni siquiera se te ocurra cambiarle.
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4: Ante las quejas y amparos que han interpuesto varias comunidades originarias contra las consultas de la Ley General de Derechos de los Pueblos Indígenas y Afromexicanos, la presidenta Claudia Sheinbaum señaló que se ha decidido ampliar la consulta a fin de alcanzar acuerdos en puntos en los que aún hay discusión. En la mañanera de este lunes, a preguntas sobre esa normativa y su envío al Congreso de la Unión, la mandataria federal se refirió brevemente al tema y aseguró que sigue el proceso para conocer el punto de vista de las comunidades. Nos han pedido que ampliemos la consulta. Todavía no se termina y queremos generar una propuesta de consenso, no de disensos. Las armas largas representaron 60.5% de las armas de fuego aseguradas por la Fiscalía General de la República en Sonora durante 2025, con 1.119 piezas de un total de 1.849, de acuerdo con el Censo Nacional de Procuración de Justicia Federal 2026 del INEGI. El total ubicó a Sonora en el tercer lugar nacional, solamente por debajo de Sinaloa y Baja California. La entidad concentró 7.9% de las 23.384 armas de fuego aseguradas en el país durante el año pasado. De las 1.849 armas registradas en Sonora, 1.119 fueron largas y 681 cortas. Estas últimas representaron 36.8% del total estatal.
1: Para Informe 24, Joel Sánchez. 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

0: que ya se acabó. 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
3: Desde la redacción de Informe 24, estas son las noticias. El ingreso de un frente frío el día de hoy provocará un descenso marcado de las temperaturas en Sonora durante la primera mitad de la próxima semana, con máximas que no superarían los 35 grados centígrados según la Coordinación Estatal de Protección Civil. En el norte y noreste se esperan mañanas con mínimas de 6 a 8 grados, además de ambiente fresco a frío en la zona montañosa. De acuerdo con Protección Civil, el frente frío número 2 de la temporada favorecerá un cambio en las condiciones de temperatura durante la primera mitad de esta semana. El pronóstico contempla máximas que no superarían los 35 grados Celsius, mínimas de 6 a 8 grados en el norte noreste, mañanas de frescas a frías en la zona montañosa. El descenso llegaría después del periodo de temperaturas superiores a 40 grados Celsius. La probabilidad de lluvia se mantiene baja y entre las ciudades incluidas en el reporte se encuentra Ciudad Obregón, que presenta la mayor probabilidad de precipitación con 40%. La Fiscalía General de Justicia del Estado de Sonora aseguró 18 vehículos en el sótano de un complejo de apartamentos de lujo en Puerto Peñasco, Sonora, de los cuales 17 cuentan con reporte de robo en Estados Unidos. El aseguramiento se realizó el 9 de octubre como parte de las investigaciones por la desaparición de dos personas que posteriormente fueron localizadas con vida. Las indagatorias también están relacionadas con un doble homicidio ocurrido el pasado 4 de octubre en el Boulevard Benito Juárez, donde dos hombres de 27 años perdieron la vida. De acuerdo con la Fiscalía, los reportes de robo fueron confirmados por autoridades estadounidenses y corresponden a unidades sustraídas en California, Arizona y Nevada entre 2021 y 2025.
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Hola, ¿qué tal? Muy buenos días. Bienvenidos nuevamente a Icónicas. Ya son las 11:07. ¿Cómo están? Espero que estén muy bien. Nosotros seguimos en la sintonía correcta. Soy Obed Lin. Te acompaño en esta bonita mañana con buena información y, por supuesto, con lo mejor que es buena música. El día de hoy es martes 13, canción de mala suerte, dicen por ahí, ¿no? Entonces, ¿qué te parece si justamente hablamos de eso, de canciones que evocan la suerte? Muchas veces nosotros pensamos y llegamos a creer que el destino, la vida, nuestras decisiones, todo tiene que ver con una fuerza sobrenatural, más allá del simple hecho de que, pues bueno, es repercusión de las decisiones que tomamos, ¿no? Pero pues es más fácil, nos da un poquito más de tranquilidad decir que no fue culpa enteramente nuestra, sino que es de la mala suerte. Así que, pues bueno, el día de hoy vamos a hablar justamente de eso, de canciones de mala suerte, canciones que hablan un poquito, que evocan un poquito a esos días malos, a esos días que son, por ejemplo, ¿cómo se llama? Que la gente las etiqueta o las pone como canciones o situaciones en las cuales dice uno, ay, ¿sabes qué? Sí, es situación ajena, ¿no? Entonces nosotros hablamos mucho sobre ese tipo de eventos, ¿no? Canónicos que nos hacen sentir mal, ¿no? Canciones que dices tú, tienen mucho que ver, por supuesto, con ese tipo de ideología, ¿no? De esa evocación que damos a esos momentos difíciles en alguna situación que llegamos a vivir, ¿no? Así que pues justamente el día de hoy vamos a hablar de eso, de canciones de que se consideran que se usan o que se utilizan o que son de mala suerte. Incluso hay algunas canciones que dicen por ahí que simplemente están malditas, ¿no? Canciones que dices tú, esas canciones son como que de superstición y pues bueno, vamos a iniciar, por supuesto, el día de hoy con una de estas canciones. Vámonos con algo de Stevie Wonder. Esto se llama Superstition, un tema icónico sobre las creencias, los mitos, los augurios de la mala suerte. Todo esto evocado, por supuesto, al amor. 638-383-6825 para que tú también te comuniques con nosotros y que nos digas qué te gustaría escuchar el día de hoy, qué canciones que tú consideras o has escuchado por ahí que dicen que son de mala suerte quieres escuchar en esta bonita mañana. Vámonos a música. Iniciamos Superstition con el señor Stevie Wonder en Icónica. 638-383-6825. Recuerda que muchas veces en realidad la suerte nosotros mismos la creamos, nosotros mismos nos ponemos en el camino para que salgan las cosas bien o mal. Así llega a suceder, pero pues nosotros se nos hace más cómodo, ¿no? Tener ese momento en la vida en el decir, no, fue la mala suerte, no fui yo, fue la mala suerte. Así que, pues vámonos con esto, Stevie Wonder, Superstition, y de ahí nos vamos a ir con una canción que nos están pidiendo por acá. Dice, buenos días, Obed, puedes poner Día de Jalón. Y también un saludo para, obviamente, todo el equipo de la ingeniera Natalie. ¿Me puedes poner la canción, Obed, la de Jalón? Y de Natalia Lafourcade, la idea de suerte. Claro que sí. Por supuesto que sí. Ahorita la ponemos. 638-383-6825. Ni siquiera se te ocurre cambiarle. El día de hoy, canciones de la mala suerte o de la buena suerte, cualquiera de las dos.

0: Seguimos con más, son las 11:15. Estamos hablando de canciones que evocan la buena o mala suerte. 638-383-6825, no le cambies.
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17: ¿Qué tal con tu playlist de buena suerte y mala suerte el día de hoy, martes 3? Espero que lo hayas disfrutado y bien, nos vamos a despedir con dos muy buenas canciones. Vámonos con algo de Alejandra Guzmán, Día de Suerte, seguido en contraparte por Jesse y Joy, y la canción La de la Mala Suerte. Recuerda que la vida está compuesta de colores claros, colores oscuros, momentos felices, momentos tristes, momentos en los que nos sentimos con suerte y momentos donde sentimos que nos ha abandonado. Sin embargo, todo esto, estos altibajos de la vida, justamente hacen que sea así como debe de ser la vida. Muchísimas gracias por estar en sintonía. Soy Yvette Lynn, te deseo un hermosísimo y muy buen bendecido martes 13 y no me queda más que decirte hasta la vista, baby.
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6: ¿Qué tal? Buenas tardes. Están en la 1:00 p.m. en el Centro de México. Soy Alberto Peláez. Vamos a un corte comercial.
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6: Un operativo de la Fiscalía de Morelos para detener a un presunto generador de violencia en Totolapán derivó en la retención de 3 agentes y la posterior entrega del detenido para lograr su liberación. Habitantes y transportistas bloquearon distintos accesos a Totolapán para exigir la liberación de José David N., conocido como El Güero, identificado por las autoridades como presunto generador de violencia con influencia regional y relacionado con el grupo Pueblos Unidos. El gobierno de Morelos determinó liberar al líder de Pueblos Unidos para salvar vidas, justificó Claudia Sheinbaum. Por su parte, el secretario de Seguridad analizó que los elementos no tenían planeada la detención del sujeto y solo iban a recuperar inmuebles, por lo que no tenían la capacidad suficiente para cumplimentar la operación. La presidenta Sheinbaum se pronunció sobre la liberación del Güero Jim en Morelos a cambio de la liberación de 3 agentes de la Fiscalía Regional Oriente, en donde señaló que las autoridades de la entidad deberán explicar las decisiones tomadas durante la intervención. En la conferencia de prensa, Sheinbaum indicó que el Gabinete de Seguridad Federal se mantiene en comunicación con el gobierno de Morelos y existe la disposición para brindar apoyo en lo que sea necesario. Trabajadores del Instituto Mexicano del Seguro Social tomarán las calles de la Ciudad de México este martes 13 de octubre como parte de su megamarcha para exigir un aumento salarial y que frene el desabasto de medicamentos. La concentración arrancará a las 3 de la tarde de la entrada principal del Centro Médico Nacional Siglo XXI, ubicado en la colonia Doctores de la Ciudad de México, para después caminar hacia las oficinas centrales en Paseo de la Reforma. También habrá movilizaciones a partir de las 3 de la tarde en los estados de Michoacán, el Estado de México, Nuevo León, Guanajuato, Coahuila e Hidalgo. La relatora de la ONU para la libertad de reunión, Asociación Gina Romero, llamó al gobierno mexicano a investigar de forma pronta e independiente las denuncias de represión policial y detenciones arbitrarias en la manifestación del domingo por el agua contaminada en la ciudad de Guadalajara, en el estado de Jalisco. Romero indicó que un mensaje en X que recibió la información preocupante sobre el uso excesivo de la fuerza y armas menos letales contra miles de personas que participaron en la manifestación pacífica. Esta mañana se registró una explosión en La Gasera, en el municipio de Coacalco, en el Estado de México, que dejó personas heridas. El ayuntamiento informó que elementos de protección civil y bomberos se encontraban en la colonia Loma Bonita, donde se registró el siniestro, para atender a las personas heridas y controlar el incendio. Asimismo, solicitaron a la ciudadanía evitar la zona para facilitar el acceso de los cuerpos de emergencia. Hasta el momento no se ha informado el número de lesionados, aunque medios locales apuntan a que pueden haber varias personas afectadas. El secretario de Seguridad, Omar García Jafús, anunció este martes los planes para construir 6 nuevos centros penitenciarios en México, como parte de su estrategia para fortalecer la gestión de estos recintos. El funcionario indicó que estos recintos estarán en las entidades de Chiapas, Estado de México, Nayarit, Sinaloa, Sonora y Veracruz. El Gabinete de Seguridad aseguró este martes que en el mes de septiembre se ha registrado una reducción en las cifras de delito y alto impacto en México. Al comparar las cifras del periodo de enero a septiembre de este año, las autoridades reportaron a la baja el promedio diario de delitos como el secuestro extorsivo, robo en varias modalidades y feminicidio. El Departamento del Tesoro de Estados Unidos anunció este martes sanciones en contra de 15 personas y empresas ligadas al cártel de Noreste, antes conocido como los Zetas. El gobierno de Estados Unidos identifica que esta organización, que considera terrorista, tiene su bastión en la frontera con Laredo, Texas, y afirma que se ha infiltrado en los gobiernos locales de México para influir en contratos públicos y manipular elecciones. El huracán Simón se debilitó este martes a categoría 1 mientras avanza frente a las costas del Pacífico mexicano, aunque mantiene la amenaza de lluvias intensas, fuertes vientos y oleaje elevados en los estados de Nayarit y Sinaloa, informó el Servicio Meteorológico Nacional. El Papa León XIV llegó este martes al Hospital Gemelli de Roma, donde será operado para extirpar el nódulo que le fue detectado en un pulmón, y lo hizo andando tranquilamente acompañado de sus dos secretarios y su médico personal, Luigi Carboni. Al menos 8 personas resultaron heridas en un ataque con arma blanca que tuvo lugar este martes en el centro comercial ubicado en la ciudad surcoreana de Incheon, a unos 40 kilómetros al suroeste de Seúl. Las autoridades de Corea del Sur indicaron que los heridos de entre 20 y 50 años fueron trasladados a hospitales y que uno de ellos se encuentra en paro cardíaco, según informó la agencia de noticias Yonhap. Y una persona murió y varias más resultaron heridas debido a un incidente en la montaña rusa de Six Flags, en Georgia, informó la policía. El incidente ocurrió en Six Flags, over Georgia, a unos 25 kilómetros al noroeste de Atlanta, indicó el Departamento de Policía del Condado de Cobb. Los detectives de la Unidad de Delitos Mayores del departamento estarán al frente de la investigación. Bueno, comenzamos con la información. Ya tenemos, como todos los días, a José Luis Plaza. José Luis, buenas tardes.
10: Buenas tardes, Alberto. Buenas tardes al auditorio. Como bien lo mencionaste, de esta manifestación que van a tener los trabajadores del Instituto Mexicano del Seguro Social, déjame decirte que aparte de todo, de esta llegada al Zócalo capitalino, van a salir de 19 puntos diferentes de la Ciudad de México, aquí en Paseo de la Reforma, en la Colonia Condesa, en La Raza, a la altura del Hospital La Raza, la carretera México-Pachuca, también Periférico Norte, la avenida López Portillo, Francisco del Paso y Troncoso, lateral de viaducto, dirección Palacio de los Deportes, Calzada del Hueso y División del Norte en ambos sentidos, también la avenida Central, así también te comento que en avenida Politécnico y Fortuna, avenida San Isidro, esquina con Campo de Chipila, Gustavo Vaz, ambos sentidos, Manuel González, avenida 510, esquina con Emiliano Zapata, ambos sentidos de ingeniero Eduardo Molina, calzada Vallejo, calzada a José Antonio Alzate, y eje 1 norte, y circuito a la altura del casco de Santo Tomás. Todos estos 19 puntos son los que van a tener, pues, salida de manifestantes hacia el Zócalo capitalino. En el Zócalo capitalino se van a reunir todos estos contingentes. Es una marcha muy, pero muy grande y que abarca prácticamente Estado de México y Ciudad de México, Alberto.
6: O sea, que va a estar la terrible, ¿no, José Luis?
10: Tremendamente, prácticamente a partir, bueno, desde antes de las 3 de la tarde ya se están haciendo los cortes viales, y bueno, pues esto vamos a esperar. Yo creo que va a terminar por allá de las 6 o las 7 de la tarde, Alberto.
6: Gracias, José Luis, muy buenas tardes.
10: Hasta luego, buenas tardes.
6: Y el director general del Instituto Mexicano del Seguro Social, Fede Robledo, anunció un proceso de diálogo directo con los trabajadores piso por piso para conocer las necesidades de hospitales y centros de trabajo ante las protestas del personal. El anuncio se realizó en una conferencia de prensa desde la Secretaría de Gobernación. Los titulares de las delegaciones y responsables de hospitales sostendrán encuentros presenciales con la base trabajadora. Revisarán asuntos como el abasto de medicamentos e insumos, la contratación de personal y las condiciones de los inmuebles, el mobiliario y el equipo médico. Los recorridos comenzarán esta semana en los 277 hospitales del instituto, empezando por las unidades médicas de alta especialidad y los centros médicos nacionales. Pedro Robledo señaló que cada petición se convertirá en un compromiso con prioridad, fecha y responsable. Luis Fernando, buenas tardes.
11: Alberto, ¿cómo te va? Muy buenas tardes. Los elementos de la Guardia Nacional deben contar con capacitación en materia ambiental para poder hacer frente a los delitos que amenazan los recursos naturales del país, destacó el Partido Verde. En el marco del diplomado Misión Ambiental 2026, la organización política destacó que tener fuerzas de seguridad preparadas es también una de las labores que ha impulsado desde el legislativo. La Comisión Nacional de Áreas Naturales Protegidas señala que este diplomado es parte de los esfuerzos de capacitación con el propósito de fortalecer sus conocimientos y capacidades en la materia. Entre sus labores destaca la reforma promovida por El Verde en 2025, que impulsa la coordinación institucional para proteger al medio ambiente y endurecer la aplicación de la ley en contra de quienes cometan delitos en contra de los recursos naturales.
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6: Bueno, ya estamos de regreso y la presidenta Sheinbaum se pronunció sobre la liberación del güero Jim en Morelos a cambio de la liberación de tres agentes de la Fiscalía Regional Oriente, en donde señaló que las autoridades de la entidad deberán explicar las decisiones tomadas durante la intervención. En la conferencia matutina, Sheinbaum indicó que el Gabinete de Seguridad Federal se mantiene en comunicación con el gobierno de Morelos y existe disposición para brindar apoyo en lo que sea necesario. Sin embargo, precisó que el operativo fue realizado por las autoridades locales, por lo que corresponde al secretario de Seguridad y al fiscal de Morelos informar sobre lo ocurrido y detallar quién tomó la decisión de liberar al presunto delincuente. Sheinbaum señaló que en este tipo de acciones las autoridades pueden enfrentarse a situaciones complejas como existe riesgo para la integridad de las personas. Más tenemos, Luis Fernando.
11: Alberto, vamos a escuchar ahora la entrevista con Ingrid García. Adelante.
6: ¿La tenemos?
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14: 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Muchas gracias, muy buenas tardes.
15: Hasta luego.
14: En información internacional, el Papa León XIV llegó este martes al Hospital Gemelli de Roma, donde fue operado para extirparle el nódulo que le fue detectado en un pulmón, y lo hizo andando tranquilamente acompañado de sus 2 secretarios y su médico personal, Luigi Carbone. El pontífice de 71 años salió de la Porta de Perugino, de la Ciudad del Vaticano, y saludó a los medios y personas que le esperaban y llegó al policlínico minutos después de la 1:10 de la tarde, hora local. A su llegada, donde le esperaban cientos de personas y medios, Carbone le presentó a parte del equipo médico y dirigentes del hospital, y después se encaminó hacia el policlínico acompañado también de varios agentes de la Gendarmería Vaticana. Además, detrás también le acompañaron sus 2 secretarios, el peruano Edgar Rimaicuna y el italiano Marco Virelli. El equipo que se ocupó de la operación del Papa está dirigido por Stefano Margaritora, cirujano torácico experto con miles de intervenciones realizadas, catedrático titular. Margaritora, de 66 años, dirige el servicio de cirugía torácica del Hospital Gemelli desde hace 10 años. Y cerrando.
11: Alberto, el expresidente de Bolivia, Evo Morales, y representantes de organizaciones de izquierda de algunos países de la región reunidos en la Runa Sur acordaron la creación de una coalición de movimientos sociales que luchará contra el escudo de las Américas impulsado por el gobierno de Estados Unidos. Morales proyectó Runa Sur en 2021 como un mecanismo de integración regional plurinacional y una plataforma internacional de organizaciones sociales al modo de la Unión de Naciones Sudamericanas. Morales, sus seguidores y los dirigentes sociales de otros países participaron en el primer encuentro internacional antiimperialista y por la descolonización como parte de la Runa Sur, y crearon la Coordinación Internacionalista de los Movimientos Sociales Antiimperialista del Avia Yala. Runa Sur, ahora agrupada en la CIMA, busca enfrentar al escudo de las Américas, una alianza fundada en marzo pasado por el presidente de Estados Unidos, Donald Trump.
16: En la opinión de Jesús Martín Mendoza.
17: Ayer una persona cercana a mis actividades profesionales me preguntó que por qué hay tanta preocupación y ocupación de lo que le sucede al Papa León XIV, ahora que desde el punto de vista de salud se ha convertido en noticia mundial. Recordar que al Papa le encontraron un nódulo pulmonar en una revisión de rutina, y el día de hoy, sin esperar más, el anuncio fue el domingo, hoy es martes, lo operaron, ingresó al hospital y todo salió perfectamente bien. La información que tenemos es que se va a analizar el nódulo para determinar sus características, origen y peligrosidad. Y me preguntaba por qué tanta preocupación con el Papa. Yo entiendo que hay personas que son poco ortodoxas o poco religiosas, o que consideran que la Iglesia Católica como una organización humana está llena de errores e inclusive de pecados. Eso lo podemos entender. Pero la institución como tal, la Iglesia Católica, debe ser vista como una institución mundial, internacional. Vaya, hay que verla como un país de 1,400 millones de habitantes. Somos 1,400 millones de católicos en el mundo. Y esa cantidad solamente rivaliza con países como la India o como China. Si lo vemos desde ese punto de vista, está claro que tiene importancia. Estamos hablando de uno de los líderes de los conglomerados humanos más importantes y grandes del mundo. Preocuparnos por su santidad León XIV o cualquier papa es un asunto noticiosamente relevante.
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14: Bueno, es la 1:24 de la tarde, nos tenemos que marchar, pero mañana, como siempre, más. Acuérdense, a la 1:00. Mientras tanto, gracias, que descansen, muy buenas tardes.
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0: Son las 12:24 minutos. Continuamos con más de la información a través de Super 96.5 FM en Informe 24, todo el día tras la noticia. Soy Obedlin, acompáñeme en el transcurso de la siguiente hora para conocer el acontecer local gracias a nuestro amigo y compañero Ricardo Chávez. De nueva cuenta, bienvenidos a Informe 24, todo el día tras la noticia.
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0: 12:25 minutos, continuamos con más información a través de la sintonía correcta de Super 96.5 FM en Informe 24, yendo directamente al pronóstico del clima para el día de hoy, martes 13 de octubre. Déjeme compartirle que para este día la temperatura actual máxima es de 27 grados centígrados y la mínima de 19. Así como usted lo pudo sentir en la mañana del día de hoy, han ido en decremento la temperatura. Obviamente, pues esto es por las entrada del segundo frente frío, aunado a los vientos de las tormentas tropicales que se han estado presentando en las costas cercanas al estado y que por supuesto generan estos frescos que han llegado a nuestra ciudad. El día de hoy, máxima de 27, mínima de 19, y en este momento, justamente siendo las 12:26 minutos, es la temperatura en termómetro 27 grados centígrados con una sensación térmica de 29. Le comparto que el día de hoy tendremos un día soleado y despejado con una intensidad máxima del viento proveniente del noroeste de una intensidad de hasta 24 kilómetros por hora. La humedad relativa en la

y de los hermosos atardeceres en nuestra ciudad. El día de hoy el ocaso podrá usted disfrutarlo a partir de las 6 de la tarde con 4 minutos. Este es el pronóstico del clima para Puerto Peñasco en Informe 24.

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2: Continuamos con la información, son las 12:27. Y bien, el programa Presidente en tu Escuela llegó este lunes a la Escuela Primaria Leona Vicario, donde la directora del plantel, la maestra Eunice Gutiérrez Grijalva, presentó ante la regidora de Educación, Amparo Márquez Sánchez, la cual acudió en representación del alcalde Alejandro Verdugo Angulo, una serie de solicitudes para mejorar las condiciones de accesibilidad y las actividades deportivas, al igual que la seguridad vial de los estudiantes. Entre las principales peticiones destaca la construcción de dos rampas de cemento para facilitar el acceso y desplazamiento seguro de una alumna con discapacidad. La directora también solicitó material deportivo, 4 redes para porterías y una red para voleibol, con el objetivo de fortalecer las actividades físicas y contribuir al desarrollo integral de niñas y niños. Asimismo, pidió la instalación de un alto en el cruce de la avenida Plutarco Elías Calles y la avenida 22 frente al plantel, debido a que el tránsito vehicular, incluido el de visitantes, puede circular a velocidad elevada y representar un riesgo para la comunidad escolar. Durante su intervención, también Amparo Márquez Sánchez señaló que el programa permite acercar al gobierno municipal a las escuelas para escuchar sus necesidades y trabajar de forma coordinada ante la atención, por supuesto, de este tipo de planteamientos, reconociendo la importancia de contar con espacios educativos dignos, accesibles e incluyentes, y manifestó, por supuesto, la disposición para impulsar las solicitudes presentadas por la directora en coordinación con las dependencias correspondientes. Vamos a escuchar toda la entrevista que le brindó nuestro compañero Ricardo Chávez al respecto.
3: Alumnos, ¿cómo amanecieron?
4: ¡Sí!
3: ¿Con mucha energía para iniciar esta semana?
4: ¡Sí!
3: A ver, sí es cierto, ¿eh? Maestros, compañeros, es para nosotros, nuestra comunidad escolar, sinceramente tenerlos aquí. Me da mucho gusto ver, pues, todas son caras conocidas, ¿verdad? Créanme que estamos muy contentos de ser tomados en cuenta. Sabemos, estamos seguros del compromiso tan grande que tiene este gobierno municipal hacia la comunidad escolar, estudiantil, hacia nosotros los compañeros. Créanme que les agradezco enormemente la visita que tenemos aquí de ustedes. Muchas gracias a nuestro representante sindical. Gracias por siempre darnos ese respaldo, ¿verdad? Que con el que contamos todos los maestros, los trabajadores de la educación. Cristino, muchas gracias por estar presente aquí en esta su escuela, pequeña, pero muy significativa, nuestro espacio, donde brindamos siempre las mejores oportunidades para nuestros alumnos. Muchas gracias a nuestra amiga representante en esta ocasión del presidente municipal Alejandro Verdugo. Le enviamos un sincero saludo y un agradecimiento enorme por el apoyo que nos está brindando en esta escuela. Los invitamos a todos a que no nos dejen, a que nos sigan visitando, a que nos se sigan acercando a esta comunidad de no solamente escolar, sino también los padres de familia. Muchísimas gracias y sinceramente, pues otra vez quiero agradecer el que estén aquí reunidos con este motivo, el que se llama Presidente en tu Escuela. Muy bonita iniciativa por parte del gobierno municipal, pero también quiero aprovechar, si hay oportunidad, de hacerles una petición, si me permiten.
5: Una vez.
3: La que suscribe maestra Eunice Gutiérrez Grijalva, directora de la escuela primaria Leona Vicario, ubicada en Avenida Pino Suárez, entre calle 21 y 22, se dirige a su persona para enviarle un cordial saludo, esperando se encuentre muy bien, realizando las gestiones a las que muy atinadamente dirige. Nuestra institución tiene el compromiso de brindar a todos nuestros alumnos espacios dignos, seguros, accesibles,

0: solicitamos atentamente su apoyo para la construcción de dos rampas de cemento, las cuales son necesarias para facilitar el acceso y desplazamiento seguro de una alumna con discapacidad. Asimismo, solicitamos material deportivo, cuatro redes para portería y una red para la práctica de voleibol. Estos apoyos contribuirán significativamente al fortalecimiento físico, integral y mental de nuestros alumnos y alumnas.
1: A nuestras niñas y niños quiero decirles que aprovechen cada día en su escuela, que respeten a sus maestros, que valoren el esfuerzo de sus padres y que nunca dejen de soñar, niños. Ustedes tienen capacidades y talentos que, con dedicación y perseverancia, podrán convertirse en grandes.
2: Para Informe 24, Ricardo Chávez.
3: Mediodía con 33 minutos, vamos a un corte y volvemos con más. Está usted en la sintonía de Informe 24, todo el día tras la noticia.
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3: 12:40, continuamos con más de la información a través de Super 96.5 FM en Informe 24, todo el día tras la noticia. Bien, déjeme también compartirle que alrededor de 35 servicios relacionados con la caída de cables eléctricos, postes y árboles, además de una fuga de gas, fue lo que atendieron por parte de emergencias aquí en Puerto Peñasco en lo que fueron las afectaciones provocadas por los fuertes vientos asociados a la tormenta tropical Rachel. Así lo informó Armando Flores Oropesa, director municipal de Protección Civil y Bomberos, quien precisó que todavía se estaban contabilizando algunos reportes pendientes. El funcionario explicó que las rachas de viento alcanzaron velocidades previstas entre 90 y 110 kilómetros por hora. Sin embargo, el cambio de trayectoria del fenómeno hacia las costas norte de Baja California ayudaron a que Puerto Peñasco no recibiera las lluvias que se habían pronosticado, estimadas entre los 20 y 25 milímetros. Señaló que aunque hubo daños materiales y afectaciones en el suministro eléctrico, no se reportaron personas lesionadas. Flores Oropesa destacó que se realizaron trabajos preventivos ante la llegada del fenómeno, además de que las autoridades instalaron el centro de operaciones de emergencia y un puesto de funcionando en coordinación con el sector naval. En las labores participaron bomberos, protección civil, seguridad pública, Guardia Nacional, Ejército, grupos de apoyo y distintas dependencias municipales, donde también se habilitó un refugio temporal del DIF, aunque no fue necesario utilizarlo. Vamos a escuchar las impresiones que le dio nuestro compañero Ricardo Chávez al respecto.
0: Todavía estamos sumando algunos servicios todavía que no se habían reportado. Gracias a Dios, fíjate, nos fue bien en la cuestión de que no recibimos lluvia de este fenómeno, Rachel. El fenómeno lo estuvimos monitoreando desde un principio cuando nos llega la alerta que cambia su trayectoria hacia la costa de la Baja California y que iba a afectar parte del estado de Sonora. Entonces, el fenómeno varió un poquito su trayectoria, se cargó un poquito más hacia lo que es la parte noroeste, hacia las costas de Baja California Norte, y eso ayudó a que Puerto Peñasco no nos fuera tan mal, ¿no? No recibimos lluvia que llegara a generar, traía mucha agua, estuvimos viendo los efectos que hicieron en Baja California, parte en Estados Unidos, un poco en la parte de Sonora, y gracias a Dios pues no nos cayó el agua que se esperaba. Teníamos unos 20, 25 milímetros que pudiera haber afectado a la comunidad, gracias a Dios no cayó, pero sí teníamos también proyectado que íbamos a tener rachas de vientos muy fuertes, hasta 90 kilómetros a 110, entonces gracias a Dios también más o menos sí nos anduvieron dando las rachas de viento a eso que estaba proyectado, lo cual ya sabíamos también que nos iba a afectar. En cuestiones de algunos cables de luz, algunos postes, hubo afectaciones y también tuvimos caída de algunos árboles. Fueron mínimos, como en otras ocasiones que hemos tenido rachas de vientos fuertes, porque se hicieron trabajos previos antes de, si te diste cuenta, antes del huracán Polo, nosotros ya como gobierno municipal, por indicaciones de nuestro presidente municipal, Alejandro Verdugo, nos dejó la tarea que siguiéramos haciendo todos esos trabajos para estar listos para este tipo de situaciones. Eso ayudó mucho a que no cayeran tantos árboles como hay en la comunidad, y pues fue inevitable, ¿no? Los cables caídos, eso pasa casi todo el tiempo cuando hay rachas de viento. Entonces, se siguen atendiendo, tuvimos alrededor más o menos de algunos 35 servicios aproximados, variados de todos, cables caídos, árboles, hubo ocasión de una fuga de gas porque se cayó un tanque de gas de 45 kilos por las condiciones del viento. No estaba bien fijado, cae y se rompe la línea, pero no pasó mayores, gracias a Dios se pudo controlar. El departamento de bomberos estuvo muy activo junto con todas las corporaciones que estuvieron apoyando, ¿no? Sector naval, Guardia Nacional, Ejército, Seguridad Pública, Cruz Roja, bomberos, Protección Civil, Grupo Coralillos, Grupo Guerrero, muchos grupos estuvieron también al pendiente si se requería, como todas las direcciones del ayuntamiento que estaban operativos, o MAPA, servicios públicos. Todos estuvimos en reunión, activamos el COE la semana pasada, el día miércoles, previniendo todas estas acciones que ya venían para nuestro puerto, y estuvimos un puesto a mando, pues lo activamos el día viernes en el sector naval en conjunto con ellos. Entonces, gracias a Dios estuvimos ahí al pendiente, no hubo, también se activó el refugio temporal del DIF, gracias a Dios pues no hubo necesidad de tener albergado, no hubo personas lesionadas, solamente algunos daños materiales. Ese es el resumen más o menos de lo que tuvimos con este fenómeno, tormenta tropical Rachel.
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0: 12:48. Bien, los fuertes vientos registrados durante el fin de semana dejaron calles con acumulación de basura, además de árboles, luminarias y postes afectados, por lo que servicios públicos municipales dieron seguimiento a los reportes ciudadanos para atender las necesidades más urgentes. Román Infante Rojas, director de la dependencia, señaló que las distintas áreas municipales han mantenido labores de atención ante las afectaciones que dejaron las condiciones meteorológicas en Puerto Peñasco.
1: La verdad que sí, se ha visto mucho trabajo. Protección Civil, el Grupo Coralillos y varios compañeros hemos estado trabajando muy duro. Se nos han tumbado luminarias, árboles y de todo ha habido. Muy fuerte el percance porque está el viento estuvo muy fuerte el sábado y domingo. Ajá. Y pues ahí le estamos dando seguimiento y lo que va saliendo, me llegan varios reportes ahorita de la escuela Getena. Se levantó una lámpara que se cayó, el poste. Y nos están pidiendo ayuda para ver si los cables se pueden aislar, porque quedaron unos cables pelones ahí, por si algún niño pueda suena. Sí, así es, y no queremos que nada pase, pues ahí estamos todos al pendiente. Y le seguimos dando.
2: Andan dando, a ver dónde hay más afectaciones.
1: Así es, Protección Civil es más bien el encargado, y le llegan más mucho las quejas y esas se pasan a servicio público. Ah, okay. Y ahí le estamos dando seguimiento, pues como se sabe, pues estamos trabajando con lo que tenemos y lo que podemos hacer. Así es, desgraciadamente nos tocaron unos días de inhábiles, que es el día ahora 12 de octubre, de descubrimiento de América, y mañana es el día de aniversario de los sindicalizados. Entonces, podemos estar prácticamente parados lunes y martes, pero hay urgencias. Se atienden inmediatamente, no importa que no se trabaje en servicios públicos, nomás es cuestión de hacer reporte, pasamos el reporte y personal capacitado llega a atenderlos, ya sea de basura o algo caído, luminarias, bastante cosas que se pueden hacer.
2: Bueno, ya estaremos visitándote para que nos des el balance de qué tanto se recolectó de basura durante estos días de viento. Ya nos platicarías después, pero esta es nada más la chamba que vamos a tener.
1: Ok, seguro que sí, ya sacamos números limpios y se los comunicamos con mucho gusto.
2: ¿Alguna recomendación?
1: Ahí estamos a la orden. Pues dale las gracias a nuestro presidente municipal por la confianza que ha tenido hacia mi persona y las atenciones que hemos tenido por parte del presidente y de nuestra secretaria. Pues aquí seguiremos dándole duro. A agradecer también todo el tiempo a mis compañeras secretarias que están al pendiente del teléfono para el reporte que se pueda. Y igual a mis compañeros que no bajan la guardia y que ahí estaremos a la orden para lo que se ofrezca.
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0: Y bien, ya nos vamos. Muchísimas gracias por haber estado en sintonía con nosotros. En nombre de mis compañeros Alberto Peláez, Luis Fernando Ordaz, David Pérez de Tejada y Ricardo Chávez, le deseamos que tenga usted un excelente, excelente resto de día martes. Cuídese mucho, por favor, cuídese mucho. Mi nombre es Obed Lin. Esto fue Informe 24, todo el día tras la noticia, a través, por supuesto, de Super 96.5 FM. Hasta el día de mañana.
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5: Las precampañas para la gubernatura de Sonora comenzarán el 2 de diciembre de 2026. Las campañas para la gubernatura de Sonora comenzarán el 2 de diciembre de 2026, mientras que las correspondientes a diputaciones locales y ayuntamientos arrancarán el 22 de diciembre. De acuerdo con el calendario aprobado por el Instituto Estatal Electoral y de Participación Ciudadana, IEE Sonora, ambos periodos concluirán el 10 de enero de 2027. El Consejo General del IEE Sonora aprobó dos periodos de precampaña. Gubernatura del 2 de diciembre de 2026 al 10 de enero de 2027. Diputaciones locales y ayuntamientos del 22 de diciembre de 2026 al 10 de enero de 2027. En el caso de las campañas, para la gubernatura iniciará el 5 de marzo al 2 de junio de 2027. Diputaciones locales y ayuntamientos del 24 de abril al 2 de junio de 2027. El Instituto del Fondo Nacional para el Consumo de los Trabajadores, Fonacot, mantiene un comportamiento favorable en Sonora en materia de otorgamiento de créditos, con una importante demanda por parte de empleados que buscan contar con recursos para atender diferentes necesidades familiares. Al respecto, Blanquestela García Ayala, directora del organismo en el estado, dijo que de acuerdo con los datos de colocación correspondientes al tercer trimestre de 2026, durante julio se otorgaron créditos por más de 360 millones de pesos. Esta cantidad representó un incremento del 11% en comparación con el mismo periodo del año pasado, reflejando una mayor utilización de este esquema de financiamiento entre los trabajadores formales.
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5: Las recientes lluvias generadas por los fenómenos meteorológicos registrados en Sonora como Polo permitieron una recuperación importante en el almacenamiento del sistema de presas de la entidad al captar alrededor de 594 millones de metros cúbicos de agua en un periodo de 9 a 10 días. Al respecto, Rodolfo Castro Valdés, director de la Comisión Nacional del Agua en Sonora, explicó que este volumen representa un incremento considerable en las reservas de agua al pasar de 3.088 millones a 3.682 millones de metros cúbicos. Una bebé de apenas 6 meses de edad murió la tarde del pasado miércoles 7 de octubre, luego de ser localizada inconsciente al interior de una estancia infantil ubicada en la colonia Centenario en Hermosillo, Sonora. Los hechos ocurrieron alrededor de las 15 horas en la guardería localizada en la capital del estado, donde personal del establecimiento se percató de que la pequeña no respondía, por lo que solicitaron auxilio a través del número de emergencias 911. Durante el trayecto, los socorristas continuaron con las labores para intentar reanimar a la menor, quien posteriormente ingresó al nosocomio para recibir atención médica. Sin embargo, pese a los esfuerzos del personal médico, se confirmó que la bebé había perdido la vida. Por tratarse de una bebé que se encontraba bajo el cuidado de una estancia infantil al momento en que fue localizada inconsciente, las autoridades deberán establecer mediante las investigaciones qué ocurrió antes de que se solicitara el auxilio de los servicios de emergencia.
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0: 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Desde ahora cortamos el tiempo con la mejor música. A partir de ya, tus llamadas, saludos, complacencias en línea telefónica, Facebook, WhatsApp, X y toda la comunicación abierta para que pidas tus canciones. Esto es

0: Runaway with me. Escuchamos en la voz de Carly Rae Jepsen. Buena rola. Si iniciamos, super complacencias. Anteriormente estuvo Dasha con Not at This Party. Buena música, buenas melodías que tenemos para ti en esta primera hora. 638-38-3 6 8 25 3 638-38-38-368-25. Ahí estamos más que listos y disponibles para que sigas pidiendo tus canciones. Yo soy Mariela Bernal y te acompaño hasta las 4 de la tarde.
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0: Claro que sí, yo soy Mariela Bernal y me quedo contigo durante estas 2 horas. Son las 14:14 en este martes 13, en el cual pues es de mucho escepticismo el día de hoy. Sin embargo, todo depende de cómo lo veas tú. Sin embargo, hay que disfrutar la buena música y los días con buena música. Llega yo, Mico. What's up?

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5: La presidenta Claudia Sheinbaum expresó su inconformidad con la represión que se registró ayer en Guadalajara a quienes protestaron por la mala calidad del agua y los problemas que hay en torno al suministro de líquido. Consideró que el gobernador de la entidad, Pablo Lemus, debería explicar por qué se generó esta situación y subrayó que nosotros no estamos de acuerdo con la represión y deben explicar por qué usaron agua y gases lacrimógenos. Durante su conferencia, reconoció que hay un problema de fondo en el suministro del agua que debe atenderse y que su gobierno está dispuesto a colaborar. Sin embargo, destacó que el gobierno del estado ha presentado una propuesta que implica un esquema de financiamiento que podría derivar en la privatización del suministro del agua y que esta cuestión no se debe politizar. El huracán Simón, por la costa del Pacífico, y la tormenta post-tropical Rachel, que afectó Baja California, provocaron dos fallecimientos, un adulto mayor en Chilpancingo por la caída de una barda y una menor en Baja California, así como 10 personas desaparecidas. Durante la conferencia presidencial, la presidenta Claudia Sheinbaum aseveró que ya están en curso los planes de ayuda a la población de N3 y Marina, en los 7 estados donde hay afectaciones por estos fenómenos. De acuerdo a las proyecciones de Laura Velázquez, coordinadora nacional de Protección Civil, se espera que Simón ingrese a territorio nacional por Mazatlán, Sinaloa, este miércoles.
0: Para Informe 24, Joel Sánchez. 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
1: Son las 3 de la tarde con 34 minutos. Avanzamos con más buena música. 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
1: Bienvenidos todos, los saludo con muchísimo gusto. Y martes 13 de octubre, martes 13 para los supersticiosos. Pero es un buen día. El 13 es bueno, es de buena suerte. Fíjense, ayer en Morelos soltaron un delincuente a cambio de salvar vidas. Dicen, como sea, el Estado contra la pared. Hoy vamos a tocar los temas sensibles en seguridad y desde luego el caso de Guadalajara y Pablo Lemus. Yo soy Jania Novel, les agradezco que nos escuchen aquí por Audiorama Comunicaciones en todo el país. Muy buenas tardes, tenemos un buen programa. Diría yo que como siempre, los temas de coyuntura, los temas que marcan el rumbo del país. Quédense con nosotros. Así comenzamos. Manifestación Nacional de Trabajadores del IMSS, más salario, mejores condiciones de trabajo. Les damos voz. México envejece, sin pensiones, sin seguridad. Pablo Levy, sus datos duros. En el ámbito global, Brasil, el impacto, si es que gira a la derecha. Kilómetro cero, certificación para recibir turismo chino. Vamos a las noticias del día, lo que ustedes leerán mañana en las primeras planas. Tatiana Flores, adelante.
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3: Gracias, Jania. Muy buena tarde. Esta es la información. La presidenta Claudia Sheinbaum afirmó que la liberación de José David Vergara, líder del Grupo de los Pueblos Unidos, fue para salvar vidas luego de que criminales retuvieron a agentes federales y realizaron narcobloqueos en el estado. Estados Unidos sancionó a 4 personas y 11 empresas presuntamente vinculadas al cártel del noroeste. El secretario de Seguridad Federal, Omar García Harfuch, anunció la construcción de 6 nuevos centros penitenciarios en el Estado de México, Nayarit, Sinaloa, Sonora y Veracruz. Trabajadores del IMSS realizaron una protesta a nivel nacional. En la Ciudad de México se concentraron desde las 3 de la tarde en el Centro Médico Siglo XXI. En el Estado de México, 2 pipas explotaron en una gasera ubicada en la colonia Lomas de Coacalco. Se habla de una persona con quemaduras leves, 3 perros lesionados y 200 personas evacuadas. Desalojaron a todo el personal de las oficinas centrales del INE ubicadas al sur de la Ciudad de México ante el registro de una fuga de diésel en una gasolinería cercana. El huracán Simón se degradó a categoría 1 y avanza hacia Ciudad Obregón, Sonora, donde prevén que toque tierra el sábado o domingo. Además, se formó la depresión tropical 21E en el Pacífico Sur, que podría intensificarse a huracán. Jania, hasta aquí con la información.
1: Gracias, Tatiana. Tatiana, con la información puntual. La conferencia matutina, muy nutrida, reporte de seguridad con 3 temas, manifestación del IMSS, caso Morelos y exigencia a Pablo Lemus desde la presidencia. Escuchemos.
4: Lo que necesitamos hacer es un verdadero diagnóstico para poder atender lo que no está resuelto. Aquellos trabajadores que fueron contratados en el COVID y que aún no tienen los contratos adecuados, pues tiene que contratárseles, porque no es justo que en el COVID se les haya pedido un esfuerzo extraordinario y que hoy no tengan las mejores condiciones laborales. Todo eso lo vamos a atender. Ahora, de ahí a que haya una crisis del sistema de salud y que las cosas están funcionando muy mal y que todo está mal, tampoco. Y además, hay que decirlo también, ha aprovechado la oposición y toda la, sabemos, toda la botiza, o ¿cómo se llama? Los bots, los millones de bots, para subirse al tema. Hoy se van a manifestar, se les va a atender, tiene que ser pacífica la manifestación y también que tengan libre la libertad para manifestarse. Entiendo que el miércoles va a haber una consulta llamada por el sindicato y a seguir atendiendo, porque el objetivo es tener el mejor sistema de salud y avanzar pues en algunas carencias que vienen de hace tiempo, que han ido mejorando, pero que tenemos que mejorar más todavía. Bueno, son decisiones que se toman para salvar vidas, que eso es muy importante. Ahora, ¿cómo fue? ¿Qué sucedió exactamente? Está el gabinete pues poniéndose en contacto desde ayer con el gobierno del estado de Morelos. Pero pues ellos fueron los que tomaron la decisión del operativo y ellos tienen que explicar. Pero muchas veces en estas circunstancias, cuando hay vidas de por medio, pues se toma la decisión de salvar vidas y en todo caso preparar un operativo de otro tipo para poder detener posteriormente al presunto delincuente que se quería detener. Y así pues llega a ocurrir, pero son decisiones finalmente, pueden ser difíciles, pero por encima de todo, pues tienes que salvar las vidas de las personas. Él tiene que dar su explicación del comportamiento que tuvieron las fuerzas del orden de Jalisco en esta manifestación. Ayer dio una explicación y en todo caso el pueblo de Jalisco y la gente pues tiene que tomar su opinión. Y en caso de que se presente una denuncia formal, pues ya estaríamos interviniendo. Sobre el caso de, o más bien, o la fiscalía, si es que se presenta algo en la Fiscalía General de la República, contra algún elemento que haya participado en este, pues lamentable represión, porque hay que llamar las cosas por su nombre. Ahora, sobre el caso del agua, de qué solución técnica y financiera hay para el problema de la contaminación del agua en la zona metropolitana de Guadalajara, ayer se reunió una parte del equipo del gobernador con Efraín Morales. Efraín está trabajando con su equipo, lo voy a ver mañana para que me puedan presentar cuál es la propuesta que estaríamos nosotros presentando al gobierno de Jalisco, y entonces ya podríamos reunirnos en todo caso incluso con el gobernador o el equipo con la Secretaría de Gobernación. Pero apenas estamos, se había hecho un primer análisis, pero le pedí a Conagua que hiciera un análisis más profundo, técnico, de cuál es la solución.
1: Ayer abordamos el tema de la represión y la irrupción de los grupos infiltrados en las manifestaciones públicas. No cabe la menor duda, los bloques de choque, disfrazados de anarquistas, el bloque negro, embozados con pasamontañas, bueno, pues estos responden desde siempre a una clara lógica política. Son los provocadores perfectos, diseñados para desencadenar la reacción torpe de gobiernos incapaces de procesar la protesta social. Si el detonante en Casa Jalisco fue la agresión de estos grupos, la respuesta del gobierno estatal fue el peor camino posible. Al dispersar a macanazos con gas lacrimógeno y chorros de agua a una multitud que marchaba por algo tan legítimo como agua limpia, qué paradójico, ¿no? Piden agua y con chorros de agua los quieren controlar. La autoridad no solo no contuvo la crisis, la multiplicó. A la crisis del agua ahora se le suma la crisis de la represión. Para muchos analistas, este episodio marca el principio del fin para Movimiento Ciudadano en Jalisco y el colapso político de su gobernador Pablo Lemus. Sin embargo, en la política mexicana nunca hay que dar nada por sentado. En este país todo puede pasar. Tendremos que esperar y observar con detenimiento, porque la reacción ofrecida por el gobernador tras la acción brutal no fue ni asertiva, ni sensible, ni inteligente. Intentar atrincherarse únicamente en la narrativa de la provocación, sin asumir la responsabilidad por el exceso en el uso de la fuerza pública, pues deja ver un severo descontrol en el manejo de la crisis gubernamental. La lección de fondo es contundente. En medio de un ambiente marcadamente electoral, cualquier movimiento en falso, cualquier torpeza operativa o falta de empatía, será aprovechada de inmediato por el adversario. Fíjense, si el poder pierde la cabeza frente a la provocación, pues terminará entregando las armas y la plaza a sus propios rivales. Hasta aquí nuestra opinión editorial de hoy. Hacemos una pausa y regreso a desarrollar nuestra revista informativa. Quédense con nosotros, síganos en nuestras redes, estamos en todas las plataformas, no hay pretexto, ¿eh? En todas. ¿Cuáles son, Emanuel? Claro, arroba Jania Novel Noticias. Gracias, Emma. Estamos ahí en todas las plataformas, también en nuestra aplicación de Audiorama. Pausa y volvemos.
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18: Durante muchos años se ha luchado porque en una instancia así práctica hemos invitado desde muchas organizaciones a un diputado de la Comisión de Salud, aunque no sea presidente, nos acompañe un día en un turno, cómo se prepara una enfermera en quirófano, cómo es su labor de una enfermera con un bebé de apenas un kilo de peso. Hemos invitado que vean lo que es, cómo se manejan las áreas de medicina interna, cirugía, pediatría, urgencias, oncología, para que ellos vean toda la capacitación, capacidad y profesionalismo que tiene el profesional de la salud.
1: Sí.
18: Y también, ¿por qué no? No se puede demeritar a los compañeros que están en limpieza, todo el apoyo que a nosotros nos dan, junto con administrativos y trabajo social. En el grupo disciplinario que tenemos, pues estamos todas las categorías. Si una falla, pues ya no pueden avanzar las demás.
1: Sí.
18: Ahora nosotros trabajamos con la vida. Son vidas de que eres recién nacido hasta que tú terminas tu vida, también se maneja dentro de un hospital. Son minorías las que son dentro de sus domicilios.
1: Sí.
18: Entonces yo creo que tiene que ser respetado al trabajador del sector salud con todas las categorías y debe de haber una dignidad laboral.
1: Entonces, ¿no hay dignidad?
18: No, se está comprobando, se está demostrando, y ahora que nos unimos 37 representando a cada sección sindical y que valientemente fuimos a presentarnos hasta el comité sindical previo a las manifestaciones y marchas donde el sindicato se negó rotundamente a darnos un espacio de diálogo para exponer el por qué queríamos una revisión del salario, porque esto nos altera con un antecedente donde nuestro líder sindical, el doctor Olivos, manifiesta en un video que él no ha concluido con la firma de las actas en el convenio de la revisión salarial. Y esto, yo como abogada en materia laboral, digo, bueno, pues estás violando estatutos y estás violando parte del artículos del contrato colectivo del trabajo, porque sí, nos regimos en el apartado A en la Ley Federal del Trabajo. Entonces tenemos un contrato colectivo del trabajo. Entonces, al ver toda esta situación, ha sido una situación amañada. No nos enseñan una boleta que vamos a votar, y cuando nos enseñaron un machote o un similar a lo que vamos a votar, no está claro ni conciso. Ahora, yo en un video manifesté que yo me abstenía a esta votación porque está leonizada, amañada. En primer lugar, te quiero decir que no es esto no es legal. Una encuesta donde si el señor se le pasó, se le olvidó o no sabemos por qué no firmó las actas, bueno, regresemos el documento nuevamente, pero con la base trabajadora, y hagamos un congreso extraordinario nacional, pero que la base trabajadora vote. ¿Por qué hiciste eso?
1: Déjame interrumpirte. ¿Todo esto es para que les aumenten el sueldo?
18: No.
1: ¿O también para exigir insumos, para exigir trato laboral digno?
18: Esta encuesta es para que tú aceptes lo que él aceptó en su negociación que hizo.
1: ¿Y qué aceptó?
18: Que nos quedemos con el 2.9 al salario base, que se nos hace muy poquito, y acepta que se vaya 1.75 a la Afore. Y decimos, bueno, pues está casi empatado con nuestro aumento salarial. Nosotros queremos que tú negocies por nosotros. Si quieres, quítale a las prestaciones y aumentale al salario base, porque esto es una situación donde con ese salario base es con el que nos vamos a ir jubilados o con el retiro de la Afore, sí, pero en base al salario base.
1: Este salario base que propone él, el 2.9, ¿me dices?
18: Y 2.9, que 2.9. al mes.
1: Y ustedes están pidiendo el 6.9 también. Mira,
18: estamos pidiendo lo máximo que la ley permita, lo que la ley permita. Y luego hay un segundo momento muy importante, cuando el día sábado el maestro Zoe, director del IMSS, se presenta y emite un mensaje donde él dice que pues nos invita a votar, nos invita a que dialoguemos y negociemos el salario. Y ahí nace otra necesidad de exhortar a mis compañeros que se siguen violando nuestro libre derecho a que se haga un congreso extraordinario, y violan el artículo 390 ter de la Ley Federal del Trabajo, donde brevemente te digo que el patrón, que es que lo representa Zoe Robledo, no puede interferir en la vida de sindical. El sindicato es autónomo y él no puede invadir ese compromiso que hay entre sindicato y trabajadores. Entonces, aquí hay otra violación. Quiere decir que entonces hay una mancuerna entre sindicato y patrón. ¿Cuándo se ha visto que juez y parte anden agarrados de la mano?
1: Sí, entonces, si en estas manifestaciones no obtienen lo que están pidiendo, ¿qué ocurrirá, Miroslava? O sea, supongo que es este acuerdo del aumento salarial, del aumento al salario de manera directa, ¿no? No dividido, como me dices tú, en prestaciones y en afores. Si no obtienen esto, ¿qué ocurrirá?
18: No te sabría decir. Nosotros vamos a seguir con la resistencia, pero también se están presentando personajes que quieren un protagonismo infundado con la manera de ser agresivos, de lastimar y dañar. Es decir, que si ya marchamos, que si ya tenemos tomadas las instalaciones del Instituto Mexicano del Seguro Social, bueno, ya no podemos ser radicales con la ciudadanía. Entonces, esto lo tenemos que someter en diálogo, porque ya se presentaron pues muchos grupos antagónicos que, aunque sean trabajadores del sector salud, pero no podemos estar divididos, y entonces no se logran tomar decisiones de una manera correcta, seria y formal, porque llega otro grupo y dice, bueno, yo emito esto porque somos los 37, yo emito esto porque somos la asamblea, yo emito esto porque yo fui luchador hace 50 años, luchador social. Entonces estamos ahorita en esa discusión de ya mantener una unidad y ser portadores, pero hablando con la verdad. No podemos estar invitando a la gente a decir vota por él, no. Este proceso desde un inicio es ilegítimo.
1: Ya, eso es materia de su denuncia. Y para los pacientes, ¿en qué resultan afectados? Denuncian que faltan insumos, desde gasas hasta vendas. En tu hospital, por ejemplo, Miroslava, ¿qué está faltando? ¿Y qué
18: fíjate que yo tiene
1: para los pacientes?
18: En Carlos MacGregor, Hospital General Regional número 1, doctor Carlos MacGregor, cerca de Metro Etiopía, uh-huh. En este hospital lo que faltan son plantillas completas, porque tú le dices a los superiores, jefe, a ver la plantilla, vamos a revisarla junto con el sindicato, y nos dice es que está toda la plantilla completa, pero físicamente no hay compañeros que estén ahí, que son parte de la plantilla. Tenemos muchos aviadores, tenemos muchos compañeros que están con una muy buena relación sindical y con el instituto, donde se les permite que vayan a dar cursos. Entonces, lo que solicitamos es que se abra una convocatoria general para todos y que no sean unos cuantos los que estén percibiendo los beneficios y que dejen sus áreas solas. Entonces, eso permite que la carga de trabajo se le cargue más al que está visiblemente operativo en ese momento.
1: Ya, o sea, la ausente, ¿hay gente que está cobrando sin ir a trabajar?
18: Exactamente, está cobrando, sí, claro, está cobrando sin ir a trabajar, y otra, se está justificando en base a una comisión. Bueno, esa comisión, ¿con qué la justifican? Ah, es que anda dando cursos. Bueno, entonces permite que se abra una convocatoria general y que participemos todos, ¿no? También a todos nos gustaría pues no desvelarnos o no cubrir un horario completo y andar haciendo actividades, sí, a mérito personal.
1: O sea, si la plantilla está incompleta, entonces se les carga más el trabajo a los que sí van,
18: claro,
1: a laborar.
18: Al cargarse más el trabajo, Jania, hay una situación muy importante. El paciente no tiene una atención adecuada, tiene una atención a medias, porque si están 10 personas para atender todo ese piso, bueno, pues se reduce a 6-7 personas. Entonces, al poderle dar una atención de calidad, se vuelve una atención al vapor, o sea, cumplo, sí, lo que yo alcanzo a hacer en estas horas y con lo que tengo. También está llegando mucho material, te voy a dar un ejemplo nada más, las agujas. Las agujas antes eran de que esas agujas aguantaban todo tipo de medicamentos, ajá, entre líquidos gruesos y más delgados, y ahora las agujas se nos tapan con mucha facilidad. Las llaves, por ejemplo, con donde conectamos las venoclisis, que son insumos que, sí, que nosotros utilizamos al momento y a cada rato, ¿eh? En cada momento estamos utilizando, sí, ese material, pues se tapan, ya se
1: no,
18: abren,
1: no
18: se rompen, se escurren. No, no
1: es
18: sirven.
1: Entonces, calidad, o sea, en el lenguaje, sí, coloquial de la calle diríamos que esas
18: son corrientes,
1: son chafas.
18: Sí. Entonces también
1: exhortamos. Algo, Miroslava, el director del IMSS, Zoe Robledo, dice que es gran parte la culpa la tienen los proveedores, que no están surtiendo ni en tiempo ni en forma. ¿Esto es real?
18: No lo sé, pero aquí es una cuestión que ellos tienen muy controlada. Ya. Y cada área de compras, de abasto, de almacén, si no hay una comunicación efectiva entre ellos, ya no es responsabilidad de nosotros los trabajadores, ni mucho menos de los usuarios. O sea, si él dice que su misma gente está con esa situación, pues es algo que no nos compete a nosotros, él la tiene que solucionar.
1: Sí.
18: Entonces, que no responsabilice, él tiene que estar vigilando, y lo he exhortado cuando ha ido al hospital y compañeros que lo han parado en los pasillos, que le dicen, visita las áreas, conoce lo que es un quirófano de batalla, conoce a un paciente y conoce lo que es en realidad el turno. Ahora, dentro de la Cámara de Senadores y de Diputados, y puedes ver videos donde yo los exhorto, un día, senador, un día vamos a escoger el hospital que tú quieras. Tú, ellos me van a decir que privados, ¿no? Para que no se espanten. Pero yo los invito a que vayan al Infantil de México, al Hospital General de México, a Joco, a Valbuena, a los hospitales más vulnerables. Y bueno, ahí sí te asustas, porque si el IMSS tiene un poquito, esos hospitales no tienen nada. Pues entonces, no sé qué está haciendo el secretario de Salud, que ya es un adulto mayor, no sé si tenga todavía la capacidad de estar vigilando, supervisando los hospitales. Ya. Y a Zoe Robledo, que está más cercano a nosotros, lo hemos exhortado, pero siempre llega corriendo y avisando que va a llegar. Es un monumento, es una institución, el IMSS, que no podemos permitir que se caiga por estar en manos de Zoe Robledo y del doctor Olivos. Estamos defendiendo un patrimonio nacional.
1: Con eso nos quedamos, es una institución, es un monumento el IMSS, y de verdad que nos da muchísima pena las condiciones en las que están trabajando por ustedes y también por los pacientes. Miroslava, muchísimas gracias por compartir tu experiencia.
18: Muchas gracias por la atención. Gracias, usuarios.
1: Estaremos al contacto, por supuesto, si nos lo permites, para saber pues cuál es el proceso y que sus demandas lleguen a buen puerto.
18: Primero Dios, y así será.
9: Que así sea. Miroslava Vargas, enfermera del Hospital Regional número 1, Carlos MacGregor, es el testimonio de en carne propia. Vamos a hacer una pausa, yo soy Eugenia Nobel, no se vayan, regreso en un minuto, volvemos.
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9: México está envejeciendo y la pregunta si es que estamos preparados para acompañar esa etapa de la vida con dignidad, porque vivir más años debería ser una buena noticia, ¿no? No una condena a la soledad, la pobreza o el abandono. ¿Quién nos va a cuidar? ¿Con qué ingresos vamos a vivir? ¿Quién cuidará a quienes cuidan? Hablar del México que envejece es hablar de nuestros padres, de nuestros abuelos y también de nosotros. La vejez necesita mucho más que homenajes. Necesita derechos, cuidados y un país que no nos vuelva invisibles. Y justo sobre este tema vamos a platicar con los numeritos que nos gustan muchísimo en nuestras encuestas. Para eso tenemos a Pablo Levy, que es CEO de Research Land, a quien saludo con gusto. ¿Cómo estás, querido Pablo?
23: Hola, mi querida Eugenia. Bien, muy bien. Aquí hablando de un tema que la verdad me parece que pues deberíamos de hablarlo con más frecuencia, ¿no? Los adultos mayores que nos han entregado durante muchos años su sabiduría, su vida completa, y de repente, pues ya nos olvidamos de ellos, y hay un montón de cosas interesantes en este estudio, porque te das cuenta cómo piden muy poco, ¿no?
9: Sí.
23: O sea, deberíamos de darles algo mucho más de lo que tienen, porque lo que están pidiendo, eso debería estar garantizado ya de entrada. No le deberían ni siquiera de pedir. Pero vamos a empezar a desglosar la información para que veas por qué estoy diciendo lo que estoy diciendo.
9: ¿Qué significa para ti tener una buena vejez? Con esa arrancamos. ¿Qué significa?
23: 67% habla de seguridad económica y una vivienda adecuada. O sea, imagínate, eso es lo primero que piensan las personas. Nada más con el hecho de tener un techo y qué comer, ya con eso.
9: Sí.
23: Es tan grueso, ¿no? O sea, eso debería estar ya garantizado de entrada, pero bueno.
9: Sí.
23: Luego 21% habla de buena salud, 10% de tener una compañía, una red de apoyo, y solamente 2%, fíjate,
9: ¿sí?,
23: seguir activo. O sea, el tema

0: porque eso es lo que estamos viendo actualmente, ¿no? Se los bailan y no hay tampoco quien los defienda. Muchas veces pues se encuentran solos y no hay cómo garantizarles justo esto, su economía. Pensando en la propia vejez, ¿qué tanto han hecho para protegerse o para prepararse? ¿Qué te dicen?
1: Solamente 14% me dice, ya tengo un ahorro, una pensión y estoy listo para la vejez. Uh-huh. Y el otro 86%, lo cual también es bastante trágico, no está preparado. Algunos 48% dicen, pues ya empecé a hacer alguito, pero me falta.
0: Sí.
1: Y 31% dije, pues yo creo que sí debo hacerlo. No he hecho nada, pero yo creo que sí debo hacerlo.
0: No lo piensa nada más.
1: Está como en el deseo del primero de enero, de ahora sí voy a hacer la dieta, ¿en serio?
0: Mucho propósito, y nada de acción.
1: No he hecho nada, ¿no?
0: Porque también no hay una capacidad de ahorro, ¿no? O sea, gran parte de la población, no sé cómo lo tengas tú cuantificado, no tiene capacidad de ahorrar, no alcanza, viven al día.
1: Sí, totalmente. La capacidad de ahorro es muy poca, pero yo sí creo que esto es algo imperativo, sobre todo en un país en donde no hay una seguridad social que cubra a los adultos mayores en términos de salud.
0: Sí.
1: No hay una seguridad económica por parte del gobierno para que puedan vivir mejor los adultos mayores, etcétera. Entonces, pues nosotros nos tenemos que hacer responsables. Y eso es parte también de lo que vamos a ver en las gráficas posteriores. ¿Quién creemos que debe ser responsable de estas cosas? Y ahorita vas a ver qué es lo que contesta la gente, ¿no?
0: Y si México tendrá más adultos, cada vez más adultos mayores, ¿qué será más difícil garantizar?
1: Fíjate, sí vamos a tener más adultos mayores, primero, porque tenemos ahora 75.5, es la esperanza de vida, 75.5 años.
0: Sí.
1: Cuando hace 50 años era 61, es decir, 14 años más. Luego, la mediana de los adultos en México era 22 años en el año 2000. Para el 2050 se calcula que va a ser 43 años. Es muchísimo.
0: Sí.
1: Y nosotros hemos envejecido en 25 años lo que a Europa le tomó 60 años envejecer.
0: Uf.
1: Pues claramente vamos a tener más viejitos cada vez más. Bueno, algunos que ya estamos bien cerquita de eso,
0: ¿no? Calla, calla. Sí.
1: ¿Qué es lo que están pidiendo o qué es lo que debe de garantizar y que será más difícil garantizar en un futuro? Primero, la salud. Pues sí, tenemos un sistema de salud que es una cosa de terror. Los cuidados, pues sí, pues necesita, ya de grandes, pues necesitamos a alguien que nos esté cuidando para ciertas cosas.
0: Sí.
1: Las pensiones, y solamente 8%, volvemos a lo mismo, vida activa.
0: Sí.
1: Tenemos a los viejitos tirados en un silloncito, ya con eso ya es más que suficiente, ni siquiera estamos preocupados porque puedan tener más allá de lo muy indispensable que son la salud, los cuidados y su pensión. En otros países, el tema de la vida activa toma mucho más relevancia porque la salud y los cuidados están más que garantizados.
0: Sí.
1: Pues cuando tienes garantizado esa parte, pues ya te empiezas a preocupar por cosas como tener una vida activa, ¿no?
0: Claro. Y si recurrimos a la literatura, como el libro de como Agua para Chocolate, la hija mayor era la que se encargaba de por vida de cuidar a los padres. Hoy los chavos ya no quieren tener hijos, así que tampoco tendrán quien los cuide, ¿no? Y si una persona mayor necesita cuidados permanentes, ¿quién debería asumir principalmente esa responsabilidad? Insisto, si ya no hay el hijo, la hija mayor, ¿sigue recayendo en la familia?
1: Sigue recayendo 38% en la familia, 23% en la persona, o sea, en el propio viejito.
0: Sí.
1: El 19% nos habla de una combinación de todo lo de arriba, y solamente el 20% habla de que hay algo de responsabilidad de parte del gobierno, lo cual a mí también me parece muy preocupante, que el 80% ya le quitó la responsabilidad al gobierno y dice, pues es bronca mía o es bronca del viejito, pero no es bronca del gobierno, y a mí me parece que eso está equivocado. Como gobierno, pues sí debería de haber cuando menos una garantía de, pues vas a tener salud, ¿no?
0: Sí.
1: O sea, ya déjate todo lo demás, pero cuando menos te voy a tener la salud, y la verdad es que no hay ninguna garantía a los adultos mayores en este país.
0: Por eso también tenemos que avanzar en la ley de los cuidadores, ¿no? Porque es las personas que cuidan recae generalmente en mujeres, que tampoco tienen derechos, ¿cierto?
1: Es correcto, 3 de 4 personas son que cuidan son

0: mujeres, y son mujeres que viven en una condición de abandono absoluto. El cuidador en general vive en una condición de abandono absoluto porque pues no pueden ni, vaya, no hay ni sillas para sentarse.
1: Sí.
0: Pues tienen que llevar al señor al hospital, no hay ni sillas para sentarse, para el que lo cuida.
1: Sí, es deplorable. Y ante una población con más adultos mayores, Pablo, ¿qué debería ser prioridad para México?
0: Pues ahorita como estamos en este tema, en donde no está garantizada la salud definitivamente tiene que ser la prioridad en un 39%. Adaptar el trabajo para que puedan seguir trabajando y siendo productivos en un 29%. El 28% habla de pensiones y de ahorro, y solamente el 4% habla de personas activas e independientes.
1: Sí, vaya, era un tema más suavecito que el anterior que tratábamos de la violencia, pero pues también resulta muy triste, ¿no? Este panorama para el México que está envejeciendo.
0: Absolutamente, y hoy el problema son 17.7 millones de mexicanos que tienen más de 60 años. En los próximos años, evidentemente, esta cifra va a aumentar considerablemente, y este país no está preparado para ese tema que le viene en los próximos años.
1: Cielos, pues envejecer con dignidad no puede ser un privilegio, ¿no? De quien puede pagarlo. México necesita garantizar cuidado, salud, seguridad económica a sus adultos mayores, porque el futuro de todos se construye con el trato que damos hoy a quienes llegaron antes. Pablo, ¿en dónde encontramos estas encuestas que siempre digo nos sirven para pues crear mejores políticas y estrategias de gobierno, no solo también para el ámbito público, sino para el privado?
0: No, lo encontramos en las redes de la empresa, que es Researchland OF, y en las mías personales, @yoPabloLevy, en todas las redes, ahí estamos.
1: Bueno, pues ahora sí vamos a encargarte un tema más agradable, ¿no? Que nos haga sonreír. No seas malo.
0: Está bien. Vamos a hablar de qué tanto se come pan de muerto en esta época.
1: Ah, que ya viene, sí. Pablo, muchísimas gracias de nueva cuenta. Ahí tenemos todas las encuestas en las redes que nos acabas de mencionar, porque finalmente son mediciones que nos ayudan pues a vivir mejor, a un futuro mejor para nuestros ciudadanos, para México en general.
0: Así es, genial. Ha sido un verdadero placer como siempre, y nos escuchamos la próxima semana.
1: Así será. Muchísimas gracias, querido Pablo. Es Pablo Levy, CEO de Researchland. Con mucho gusto, siempre aquí con estos números que nos dan una radiografía precisa del México en el que estamos viviendo. Gracias, Pablo. Un abrazo.
0: Igualmente.
1: Muchas gracias. Vamos a hacer una pausa. Quédese aquí. Yo soy Jania Novel. Regreso en unos minutitos. No se me vayan.
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1: Gracias por continuar con nosotros. Vámonos directito a nuestra esfera global. Brasil y un posible giro a la derecha. ¿Cuál será su efecto? Vamos, Olvera.
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8: Hola, Jania. En esta ocasión ponemos la mirada en Brasil, cuando el caballo que alcanza cambia la carrera. El 4 de octubre, Flávio Bolsonaro obtuvo 47,03% de los votos válidos, frente a 45,16% de Lula da Silva. Ambos disputarán la segunda vuelta del 25 de octubre. El dato adquiere relieve cuando se mira hacia atrás. En mayo, Datafolia registraba a Lula con 40% y a Flávio con 31%. En junio, 41% frente a 31%. En julio, 40% contra 32%. Y en agosto, 39% frente a 33%. Incluso los últimos sondeos tradicionales mantenían a Lula por delante o en empate técnico. La realidad electoral terminó dibujando otra geometría. Aquí aparece una enseñanza que ya encontramos al analizar Colombia y Perú. Una encuesta es una fotografía, una elección, una película. Hay una vieja metáfora del turf que resulta pertinente: caballo que alcanza gana. No es una ley electoral, pero sí una manera de recordar que cuando el electorado comienza a moverse en una campaña, puede cambiar de dirección con rapidez. También resulta significativo el contraste con Polymarket. Mientras buena parte de los sondeos tradicionales mantenían a Lula arriba o prácticamente empatado, el mercado de predicción mostraba una lectura distinta y colocaba a Flávio en una posición más favorable. No sustituye a una encuesta, pero revela que circulaban señales diferentes sobre el comportamiento esperado del electorado. Y aquí aparece otro elemento que merece atención: Lula. Durante este mandato, su política exterior ha procurado preservar un margen de autonomía frente a Washington, sin romper con Estados Unidos ni con Occidente, mientras profundiza sus vínculos con China y mantiene su papel dentro de los BRICS. Puede interpretarse como pragmatismo diplomático, también como una forma de proteger la autonomía brasileña y evitar que el país quede subordinado a una sola potencia o a determinados intereses económicos y financieros. Pero esa geometría enfrenta hoy una disyuntiva más severa. Cuando una potencia media carece del poderío suficiente para impedir que una confrontación entre grandes bloques la atrape en medio, la neutralidad deja de ser una posición sencilla. India ha intentado recorrer ese camino mediante la autonomía estratégica. Hasta ahora, le ha permitido maniobrar entre Washington, Moscú y Beijing. Pero el nuevo andaviaje internacional puede estrechar progresivamente ese margen. Y Brasil tampoco está fuera de esa vicisitud. Hay además una señal política que no debería pasar inadvertida. En el G7 de junio, ante Kristalina Georgieva y Frederick Merz, Lula afirmó que nunca había sido de izquierda y añadió que el mundo no es de izquierda, sino que sigue el camino del medio. La declaración puede leerse como una búsqueda del centro y como un intento de disipar resistencias en Occidente, pero también puede generar desconcierto entre sectores de su propio electorado y dentro de los BRICS, donde Brasil ha buscado preservar un papel relevante como voz del sur global. Ahí aparece una paradoja. Mientras Lula procura conservar autonomía, debe explicar simultáneamente qué lugar ocupa Brasil en una confrontación internacional cada vez más polarizada. El contexto continental refuerza la complejidad. La estrategia hemisférica de Donald Trump parece encontrar mayor receptividad en distintos espacios de América Latina, mientras la guerra con Irán erosiona su frente interno y sus iniciativas sobre Rusia y Ucrania siguen sin producir el desenlace buscado. Europa ofrece señales adicionales de esa reconfiguración, con avances de la derecha en varios países. Pero Brasil tiene su propia lógica. La primera vuelta dejó una competencia reducida en los hechos a dos grandes bloques. Ahora comienza otra elección. Y quizá esta sea la verdadera enseñanza de la jornada. Cuando la fotografía deja de coincidir con la película, no basta con mirar el resultado. Hay que entender qué movimiento social, político y geopolítico produjo el cambio. Los invito a seguirme en excelsior.com.mx, en el diario En Cambio de Quintana Roo y en la revista mensual Guinda. Gracias, Jania, y gracias a nuestro auditorio por acompañarnos. Como siempre, seguiremos atentos a los acontecimientos que definen el escenario internacional. Les deseo una excelente tarde y una buena noche.
1: Gracias, Amos. Aquí todos los martes, la esfera global sobre geopolítica. Vamos a cambiar el rumbo y nos vamos a la gozadera, kilómetro cero. Adelante, Edgar.
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10: Hola, hola, hoy desde un rinconcito de Mérida, aquí al lado de una hermosa fuente para refrescarnos de los 40, 38 grados que hay por acá en Mérida, Yucatán. Hoy comimos espléndidamente bien, ya después les relataré dónde y por qué, pero por lo pronto hoy hay una buena noticia. Restaurantes, hoteles, todos quienes quieran atender al turismo chino, hay un nuevo impulso, un sello, una huella, un reconocimiento, una certificación que lanza la Secretaría de Turismo para quienes quieran recibir turismo chino. Claro que el turismo chino está libre de ir a donde quieran, pero con esa certificación, con ese QR, con ese sello, pues los chinos sabrán que ahí se les puede atender prácticamente en chino. Bueno, como sea, hay que conquistar a ese turismo que está creciendo, creciendo y que nos va a ayudar muchísimo. Esto es lo que dice la secretaria de Turismo, Josefina Rodríguez Zamora.
11: Amigas y amigos, muy buenas tardes. Les tengo un gran aviso. Está dirigido para todos los restauranteros, los hoteleros y las agencias de viaje de diferentes estados, como Guanajuato, Puebla, Ciudad de México, Baja California, Chiapas, Michoacán y muchos más, para que puedan obtener su sello cerca de China. Este sello lo pueden consultar aquí en la Secretaría, con el objetivo de dar una mayor experiencia a los turistas chinos. Recuerden que este mercado en el mes de julio incrementó el 10% y gasta 3 veces más. Tenemos mucho potencial, así que prestadores, atentos. Ya llegó el sello cerca de China. Consúltalo aquí.
10: Como les he dicho antes, me encanta el ánimo de la secretaria y la verdad es que está empujando muy bien. Está ahorita el Festival Internacional Cervantino, viene el de Teatro Callejero en Zacatecas, no se lo pierdan, es verdaderamente visual, espectacular y con un gran ambiente en las calles en ambos festivales. El Festival Cervantino pues es un clásico y hay muy buen ambiente, así que no se lo pierdan, vayan a Guanajuato y lléguenle de una vez hasta Zacatecas por allá por ahí del 16 de octubre para adelante, ahí va a estar. Bueno, yo me despido y como ya saben, hay guerra contra el Tren Maya de algunos comentaristas que ya están muy inclinados, muy vistos, muy hechos, hacen sus cuentas, restan, suben, bajan y total que critican al Tren Maya, que ya está hecho, que hay que lanzarlo, que es un portento y que se va a consolidar porque se va a consolidar. Entonces, pues ya saben, cualquier cosa se puede utilizar para derribar tu propio proyecto, que es el proyecto nacional del Tren Maya. Hay que subirse, hay que vivirlo. Bueno, soy Edgar Fernando Cruz y los espero en nuestro próximo destino partiendo, claro, de kilómetro cero.
1: Gracias, Edgar. Aquí los martes y jueves, la polaca del turismo. Hacemos una pausa chiquitita, pequeñita, ¿verdad, Emanuel? Bueno, pon ahí los comerciales. Va, pausa y volvemos.
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1: 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Somos, ¿no? Información para cerrar, Tatiana, adelante.
19: Hania, la última y nos vamos. El Vaticano informó que el Papa Francisco fue operado con éxito de un tumor maligno en el pulmón. El Vaticano informó que la intervención duró hora y media y transcurrió sin complicaciones. Le extirparon el lóbulo inferior del pulmón derecho. Ahora sí, Hania, a ti y a todos nuestros radioescuchas, les deseo que tengan una excelente tarde.
1: Gracias, Tatiana. Gracias también a todo el equipo. Es Edgar Fernando Cruz, nuestro director y productor, Emanuel González, Tatiana Flores, Claudia García Barrientos. Gracias, muchísimas gracias, chicos, el staff de Audiorama, pero sobre todo y todas las cosas, gracias a ustedes por estar ahí del otro lado de esta cajita mágica y maravillosa que llamamos la radio. Nos despedimos con esta canción de salida. ¿Qué tal? Sí, un poquito de jazz. Antoja jazz, ¿no? Venga, es Diana Krall. Con eso me despido, los espero mañana a las 5 de la tarde, tiempo del Centro de México. Yo soy Hania Nobel. Adiós.

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4: Desde la redacción de Informe 24, estas son las noticias.
5: La presidenta Claudia Sheinbaum Pardo aseguró que durante su sexenio se ampliará la matrícula en licenciaturas en 350 mil espacios, una cifra equivalente a 3 universidades nacionales autónomas de México. Al reiterar que educación es la mejor herramienta contra la violencia, la jefa del Ejecutivo resaltó que en su administración se construirán nuevas preparatorias y universidades a fin de garantizar que todos los jóvenes con edad de cursar esos estudios puedan hacerlo en instituciones públicas y de calidad. El año que entra, vamos a construir más preparatorias y universidades, planteó en la mañanera de este lunes. La presidenta Claudia Sheinbaum Pardo reconoció que no existe un acuerdo con Estados Unidos en torno a los aranceles impuestos a exportaciones mexicanas de vehículos, aluminio y acero, aunque acotó que hay avances en las negociaciones. Durante la mañanera de este lunes en Palacio Nacional, la jefa del Ejecutivo puntualizó que el Tratado México, Estados Unidos y Canadá se mantiene porque es ley. Dijo que como parte de la revisión del acuerdo y ante la política del mandatario estadounidense Donald Trump, Washington decidió negociar por separado con sus socios de América del Norte y no en conjunto, como cuando se firmó el tratado.
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